0: directamente hablarle a los menores, ¿sí? Tenemos que hacer que lo hagan profesionales y en el marco también de la legislación que lo permite, ¿sí? Claro, pero bueno, también tenemos el centro de educación física, que es municipal, y ahí los profes, bueno, siempre que los chicos tengan alguna inquietud y eso, siempre se está charlando, se está hablando de consumos problemáticos en general, ¿sí?
1: Sí.
0: De consumo no solamente droga, el alcohol también.
1: Sí, también perjudica mucho.
0: Los cigarrillos también. Esa es mi impronta. Le guste a quien le guste y en eso yo jamás voy a ceder. Todo tipo de consumo problemático va en desmedro de nuestra sociedad y sobre todo, obviamente, en desmedro de quienes caen en eso. Así que somos muy, muy, muy duros en ese tema.
1: Me parece muy bien que pienses de esa manera, porque yo insisto, tenés que pensar no solo en los chicos y en los jóvenes de otras familias, sino también en tu propia familia, ¿viste?
0: Son nuestros hijos. Para mí, yo veo a un chico, una chica de mi comunidad que tiene hambre y es mi hijo que tiene hambre. Veo que le falta abrigo y es mi hijo que le falta abrigo. Veo que no tiene zapatilla y es mi hijo al que le falta la zapatilla. Veo que tiene que está desprotegido y es mi hijo que está desprotegido. Lo siento así, no, eso es algo que no lo puedo cambiar. No solamente aquí en Laguna Blanca, sino en general. La verdad que duele mucho ver la desprotección que tienen nuestros niños, nuestros jóvenes, y que son generaciones que muchas veces ya se están criando así, después les cuesta un montón también hacerse cargo a su vez de sus propios hijos, porque ya es lo que están viviendo. Vemos como un retraso, digamos, de la adolescencia, vemos madres, padres que están en los 20 y pico, en los 30 y pico de años, y todavía creen que son adolescentes. Entonces, esas cuestiones, sinceramente, la verdad que muchas veces lleva tiempo, lleva horas vida, pero yo me ocupo y me preocupo. Todavía lo puedo hacer, digamos, y tengo gente que también dentro de los equipos, como te decía, del Centro Integrador Comunitario, dentro de lo que es el EPI, el Espacio de Primera Infancia, que estamos atendiendo desde la municipalidad a niños con sus madres desde cero hasta los 4 años, porque después de los 4 años ya están escolarizados en el jardín de infantes. Tenemos también el centro tecnológico, donde no solamente aprenden computación y sobre tecnología, sino que también hay un espacio de música donde también aprenden a tocar instrumentos musicales. Bueno, todos esos espacios son transversales, digamos, a lo que es la protección de los niños, niñas y adolescentes, y también a la detección temprana de problemáticas que se suscitan en la comunidad, cuestiones de a veces de violencia, cuestiones de desprotección, el tema de salud, el tema de garantizar la alimentación, el tema de detectar también si en las familias hay problemas de violencia, si hay problemas de pueden haber problemas de consumos problemáticos que obviamente que se transmiten después otra vez en situaciones que a los chicos lastiman un montón. Así que es, pero para eso tenés que enfocarte, tenés que preocuparte y tenés que estar todos los días, digamos, atendiendo esas cuestiones, porque si no, si no hay un cuidado desde las autoridades hacia las comunidades, sea chica o sea grande, siempre hay mecanismos para poder atacar, para poder, en todo caso, digamos, prevenir, y si ya está la problemática instalada, a mitigar un poco y reducir, digamos, los efectos y los alcances de estas cuestiones que son tremendas. Nosotros no podemos permitir en nuestra localidad, no podemos como intendente decir no, eso no tiene nada que ver conmigo, la función del intendente es solamente administrar fondos públicos, ejecutar programas, construir obras. No, nosotros como intendente tenemos que tener una impronta de autoridad con nuestras comunidades, y eso te puedo asegurar que surge mucho efecto y que es, no digo un ejemplo, porque no soy quien para decir que soy ejemplo, pero es una línea de conducta, es una línea de trabajo, es una política pública también, la de dar todos los días testimonio de lucha contra estas cuestiones que realmente nosotros no queremos en nuestra comunidad.
1: Aparte hay que recordar de que el intendente es el primer punto de reclamo que tiene la gente, el primer contacto, y principalmente en el interior del Chaco, el primer contacto que la gente tiene es con el intendente.
0: Por supuesto que sí. Pero Claudia, no solamente para pedir y para demandar, sino también para rendir cuentas, porque yo te digo, a mí me vienen a decir, mira, no tengo para la leche, no tengo para el pañal, listo. Yo eso a los chicos no los voy a jamás dejar que tengan hambre. A ver, pero a ver, ¿qué estás haciendo? ¿Cómo fumás? ¿Cómo te relacionas? O sea, no es meterse en la vida, pero a ver, tenemos que cuidarnos entre todos. Claro. Y tenemos que generar conciencia también. No puedes venir a pedirme que tu hijo no tiene leche fumándote un cigarrillo, por ejemplo.
1: Está bien, me
0: todas las cuestiones, yo soy muy, muy, muy ordenada en eso y creo que los intendentes tenemos que ser y parecer, porque también la gente nos mira. Muchos dicen, no, pero eso es mi vida personal, yo de las 6 a las 12 o a las 13 estoy en la MUNI y después yo hago mi vida un despelote. No, perdóname la palabra, pero no es así, digamos.
1: Está bien.
0: Porque si vos querés realmente prestigiar, levantar, ayudar por lo menos a que tu comunidad esté mejor, sea mejor, y tenés que dar testimonio de vida también.
1: Claudia,
0: la gente te mira y mucho.
1: Claudia, ha sido un gusto charlar con vos. La semana que viene te llamamos nuevamente y seguimos conversando.
0: Bueno, un abrazo muy grande para todos, que estén muy bien. Gracias por la nota. Gracias.
1: Gracias. Nos vemos, Claudia. Bueno, ahí estábamos dialogando con la intendente de Laguna Blanca, Claudia Pansarde. Me gusta cuando el funcionario piensa en su familia y eso traslada también a la comunidad. Hay que los intendentes, principalmente, tienen que luchar por su comunidad, porque el día de mañana dejan la intendencia y van a querer seguir viviendo en el pueblo. Che, muchísimas gracias a todos. Nos estamos viendo, charlando, hablando mañana de 20 a 21 en esto que, como siempre, es charla en radio.
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3: Es la hora 21, 7 minutos.
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0: Es la hora 21:30.
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0: Es la hora 22, 4 minutos.
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0: Es la hora 22:31.
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0: Es la hora 23:04.
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0: Es la hora 04 minutos.
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0: Es la hora 0:30 minutos.
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0: Es la hora 1:01.
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0: Es la hora 1:33.
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0: Es la hora 2:03.
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0: Es la hora 2:32 minutos.
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0: Es la hora 3:01.
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0: Es la hora 3:30 minutos.
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1: Es la hora 4:04.
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0: Es la hora 4:32 minutos.
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1: Es la hora 5, un minuto.
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0: Es la hora 5:31.
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0: Es la hora 6:32.
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0: Es la hora 7 en punto.
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tantas cosas nos recuerdan el pasado que es imposible olvidar lo que se quiere. En cada latir el corazón te nombra y poco a poco sin tu amor se muere. Será tan solo mi esperanza el hálito de luz que me dé vida, y esperaré del cielo alguna gracia que deje en mí la paz de aquel que olvida. Adorada compañera mía, divina magia del eterno amor.

yo recuerdo un verso que decía: y bien, compañera, ha llegado el día y la hora del último beso. Nada de sollozos, no caigas en eso. Tienen estos trances su melancolía, pero hay que ser fuerte. Como te decía ayer por la tarde, mi mejor amigo, aquí está el abrigo. Toma tu sombrero, toma tu mantón, arrópate bien. Hacia afuera un frío y una sed.

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0: Es la hora 7:32 minutos.
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verse no tiene horario ni fecha en el calendario cuando las caras se juntan.

0: Es la hora 8:01.
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buen día, ¿cómo le va? 8:08 en la República Argentina y esto es Argentina Activa, acá en Radio Argentina 91.3. De mañanita, Emil. Bueno, mi nombre ya lo sabés, Claudio Cholo Márcigo. Tenemos por delante casi 3 horas. Información, noticias, actualidad, las cosas que te interesan, que nos interesan, qué pasó en la esquina de tu casa, qué pasó a la vuelta también. Un poco de buena música, porque es la música que vas a elegir vos. Así que de eso a la emisora, que la emisora no se meta en la música. Vos sos quien tiene que elegir. Y no importa el rubro que elijas, nosotros lo que vos pedís, lo pasamos. Ayer 45 grados de sensación térmica y esta mañana la temperatura es de 19 grados una décima en la ciudad de Resistencia, con una humedad del 96%, la presión 1001 hectopascales. Y para el día de hoy nos dice el pronóstico del Servicio Meteorológico Nacional: tormentas fuertes por la mañana, por la tarde tormentas aisladas y por la noche tormentas aisladas. Con temperaturas que van a llegar hasta los 26 grados, según dicen. Para el día miércoles, toda la jornada nublado, sin precipitaciones, con temperaturas que van de 17 a 25 grados. El día jueves, también toda la jornada nublada, temperaturas de 16 a 24. El día viernes, una mañana despejada y una tarde-noche nublada, con temperaturas de 14 a 27. El sábado, nuevamente lluvia. Madrugada y mañana, chaparrones, y tarde y noche, tormentas aisladas. Temperaturas el sábado que van a ir de 15 a 29 grados. El domingo, mayormente nublado durante toda la jornada, no se prevén precipitaciones, con temperaturas de 14 a 27. Volvemos al principio de semana, lunes, principio de semana laboral, lógico. Y temperaturas que van a estar en los 16, 17 grados, parejito durante toda la jornada. Hoy, lluvias aparentemente durante lo que resta del día.

Te paso el número para que te puedas comunicar con la emisora. Es un número de celular para que aproveches el mensaje de WhatsApp. Vos sabés que puede ser de audio, de texto, una foto, un pequeño videíto de lo que pasa en tu zona, en tu lugar, en tu barrio. Y nosotros lo vamos a recibir. En el caso que sea una denuncia, trataremos de llegar a la entidad que sea necesario, cuestión de que puedas sanear vos tu inconveniente barrial. Y si vos querés decirlo por mensaje de audio o por mensaje de texto, ningún problema. La queja que tengas podés decirla, también podés decir la felicitación, siempre bajo la norma de buenas costumbres y mucho respeto. El número es el 362-4-879-579. Te lo voy a repetir. 362-4-879-579. Y también tenemos un teléfono fijo, pero ese no acepta mensajes ni de texto, ni de audio, mucho menos foto y menos video. Es fijo, para llamar por teléfono nada más, me llamás bajo las mismas condiciones que te dije con respecto a los mensajes, y el número es el 457-3028. 457-3028.

te recuerdo que también puedes escuchar la radio a distancia por internet. Te encuentres en el lugar del planeta donde te encuentres si ingresas en tu ordenador www.argentinaenlinea.com.ar. ¿Cómo dijiste? Te lo repito, www.argentinaenlinea.com.ar. Si tienes familiares en el exterior, le decís que pongan esa dirección de internet. Es un portal de noticias, bueno, ahí vas a estar muy pero muy bien informado. Pero aparte tiene un botón rojo que dice en vivo. Cuando estando en Honolulu, haga clic en el botón que dice en vivo, comienza a escuchar la radio al unísono como si estuviese al lado tuyo en el patio de tu casa esperando un poco más de lluvia. Saludamos a la gente de la Fundación Tango Danza, una manera especial de bailar el tango con la dirección del profesor Walter Cocheret, pero hoy la única despierta aparentemente es Laura, ya saludó a todo el mundo, me parece que el resto estuvo de conga anoche, así que no han saludado todavía, lo suelen hacer a eso de las 8:10 de la mañana, pero hoy parece que anoche hubo caravana y se quedaron todos dormidos, pero no así Laura, la primera trabajadora del país. Así que saludos a los chicos de la Fundación Tango Danza. Te prometí días y horarios de las clases de tango, así que voy a ver si hoy a la tarde me pongo en comunicación con los profesores para que me guíen y para que me puedan ofrecer una linda promoción para tu ingreso.

Algunas noticias que nos ofrece nuestro principal medio gráfico de la provincia. Hablamos del Diario Norte. Femicidio de Miriam Romero. Declaran policías, peritos, familiares y se conocerá la cámara Gesell de la hija mayor. Hoy martes, desde las 8, continuará el juicio por el femicidio de Miriam Romero con la declaración de policías, peritos forenses y especialistas que participaron en esta investigación. Además, el jurado popular escuchará a familiares de la víctima y conocerá el contenido de la cámara Gesell realizada a la hija mayor de la pareja, una de las pruebas más sostenibles incorporadas a este debate.

Otro título nos dice que las grandes cadenas pierden ventas y crece la compra de cercanía. Miguel Simón señaló que las grandes cadenas registran las principales bajas, mientras que los pequeños supermercados de barrio sostienen mejor su actividad. La caída de consumo también se siente en los supermercados, aunque con un impacto diferente según el tipo de comercio. Mientras las grandes cadenas registran las mayores bajas, los supermercados de cercanía y pequeños comercios muestran una mayor resistencia en un escenario donde los consumidores modificaron sus hábitos y redujeron el volumen de sus compras. El referente supermercadista Miguel Simons explicó que las diferencias entre los formatos comerciales son cada vez más visibles. La mayoría de las caídas fueron realmente en las grandes cadenas y en los supermercados tradicionales, o sea, en supermercados de mediano para arriba, señaló el referente supermercadista.

8:19 en la República Argentina, y una de las cosas que te prometemos siempre es buena música, y hoy no va a ser la excepción. En esta mañana de tormenta, lluvias, nublada, con baja de temperatura, 19 grados una décima ya, como te dije, acá en Radio Argentina, Argentina Activa 91.3, buena música.

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1: Joder, tío. Aquí no llegamos nunca.
2: Echamos la hitombre.
3: Vamos, vamos. ¿Cómo era? ¿Cómo era?
0: Sí, mija, sí. ¿Cómo
1: tú dices? Mira, tío. Mira, mira. Mira un poquito.
3: Ahí, ahí, ahí. Pues nada, a ti.

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En esas siestas calientes, por un descuido cualquiera, se inicia la quemazón sobre la tierra arracada. Voladora nube negra de cuervos y de caranchos, están revolviendo el cielo sobre el humo del quemado, esperando que la arroje su festín de aperiaces, de culebras, lagartijas y zorrinos ya buscados.

0: Es la hora 10 en punto.
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0: Es la hora 10:32.
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0: Es la hora 11:02.
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0: propia. En cuanto a la economía cotidiana, C5N reporta que una pareja de jubilados necesitó más de 2,5 millones de pesos para cubrir sus gastos durante agosto en la ciudad de Buenos Aires. Finalmente, página 12, indica que el vocero presidencial, Manuel Adorni, deberá abrir sus billeteras virtuales para cumplir con las nuevas disposiciones vigentes. Abrimos en el Congreso. Adelante, Clara.
1: Según BAE Negocios, Máximo Kirchner consideró que Cristina Fernández de Kirchner tiene voluntad de competir por la presidencia en 2027. El diputado nacional indicó que la ofensiva internacional de la exmandataria busca revertir su condena y la inhabilitación perpetua. Según Ámbito Financiero, el senador Bartolomé Abdala quedará a cargo del Poder Ejecutivo ante la ausencia de Javier Milei y Victoria Villarruel. El presidente Javier Milei viajará a París y la vicepresidenta Victoria Villarruel asistirá a un foro en Madrid. El presidente provisional del Senado permanecerá en la ciudad de Buenos Aires hasta el regreso de las autoridades. Durante ese periodo, la senadora Carolina Moisés presidirá el Senado si es necesario. El senador acumulará alrededor de 7 días en esa función de mantenerse durante toda la ausencia presidencial. Según El País América, miles de jóvenes acampan en la Puerta del Sol de Madrid para exigir al gobierno la aprobación de un decreto urgente sobre vivienda. Los manifestantes reclaman medidas contra la especulación inmobiliaria y piden que se regule el alquiler por habitaciones. La protesta surgió tras el desalojo de una mujer de 87 años llamada Mari Carmen. La empresa propietaria de su vivienda, el ayuntamiento y los abogados negocian un acuerdo para que recupere el piso. Mientras tanto, la acampada se organiza en asambleas y recibe el apoyo de ciudadanos que llegan desde distintos puntos del país. Según BAE Negocios, el equipo del alcalde Zoran Mamdani consultó sobre el funcionamiento de cuenta de NI y mercados bonaerenses. El equipo del alcalde mantuvo reuniones técnicas con funcionarios provinciales para analizar estas herramientas de acceso a alimentos. Axel Kicillof mantuvo encuentros con empresas de los cuales surgieron 3 proyectos de inversión en energía y farmacéutica. El ministro de Gobierno, Carlos Bianco, calificó los resultados del viaje como superiores a las expectativas iniciales. La administración bonaerense mantendrá el contacto con las compañías para facilitar la ejecución de estas iniciativas en el territorio. Y ahí quedó la política.
0: Cruzamos la frontera, el mundo, con Elena. Según Minuto 1, el gobierno argentino intimó al Reino Unido por sus actividades en las Islas Malvinas. El presidente Javier Milei ordenó iniciar un arbitraje internacional ante el avance del proyecto petrolero Sea Lion. Argentina otorgó un plazo de 14 días para detener la explotación en la plataforma continental. El Poder Ejecutivo también denunció vuelos no autorizados de la empresa Talesuca Limited hacia Punta Arenas. El Estado argentino ratificó su reclamo de soberanía sobre el territorio ante las Naciones Unidas. El gobierno utilizará herramientas diplomáticas y jurídicas para defender sus derechos en el Atlántico Sur. Según DW Español, el gobierno estadounidense negó este lunes tener intenciones de vender armamento a China. La declaración contradice al embajador David Perdue, quien afirmó que el presidente Donald Trump ofreció material militar a Xi Jinping. El mandatario estadounidense desconoció los dichos del diplomático durante una consulta en el despacho Oval. Trump descartó la venta actual de equipos, aunque mencionó un posible interés futuro en el intercambio. La legislación vigente prohíbe la exportación de artículos militares a Pekín desde 1989. El Congreso estadounidense mantiene esta restricción sobre el catálogo de municiones del Departamento de Estado. Según Noticias Argentinas, Roberto Yamil Ibrahim es el primer ciudadano argentino capturado como prisionero de guerra en Ucrania. El hombre de 37 años viajó a Rusia tras responder a un anuncio de trabajo en Facebook. Los reclutadores gestionaron su documentación y lo trasladaron a un centro de entrenamiento en la región de Vorones. Ibrahim integró regimientos de fusileros motorizados del ejército ruso y resultó herido en combate durante el mes de julio. Las fuerzas ucranianas lo capturaron a mediados de agosto y permanece en un campo de prisioneros. El argentino se encuentra detenido junto a otros extranjeros que combatieron para las fuerzas rusas. Guardo la distancia y me despido.
2: Gracias. La plata queda para José. Según iProfesional, el riesgo país llegó a los 642 puntos básicos y tocó su mayor nivel del año. La suba responde a una combinación de presiones internacionales y tensiones internas en el mercado financiero. En tanto, los bonos en dólares y el índice Marval de acciones registraron fuertes caídas durante la última jornada. Según VIAE Negocios, la actividad industrial registró una baja de casi el 6% interanual durante agosto. El Centro de Estudios de la Unión Industrial Argentina informó que la producción manufacturera acumula una caída del 3% en los primeros 8 meses del año. El sector automotriz mostró una recuperación mensual de poco más del 6% tras 2 meses de retrocesos. En cambio, la construcción y la metalmecánica mantienen bajas en sus niveles de actividad. La refinación de petróleo y el consumo masivo sostienen parcialmente el desempeño del sector. La industria manufacturera se mantiene 11% por debajo de los niveles registrados en 2022 y 2023. Según Minuto 1, la Administración Nacional de la Seguridad Social confirmó un incremento del 1,66% para jubilaciones y pensiones en octubre. Los titulares de haberes mínimos recibirán un bono de refuerzo de 70.000 pesos. El monto total de bolsillo para quienes cobran la mínima alcanzará los 505.000 pesos. Quienes superen el haber mínimo percibirán un bono proporcional hasta alcanzar ese mismo tope. El aumento toma como referencia el índice de precios al consumidor de agosto. Las prestaciones sociales se abonarán en las fechas estipuladas según el calendario habitual de terminación de documento. Cuentas hechas.
0: Bueno, negocios quedan para Franco.
3: Según ámbito financiero, las acciones de corporación America Airports subieron más de 9% en Wall Street. El incremento ocurrió tras la aprobación oficial de la extensión del contrato de concesión de Aeropuertos Argentina. El nuevo esquema permite la explotación de las terminales hasta febrero de 2056. La compañía sumó alrededor de 350 millones de dólares de valor bursátil en la jornada. El gobierno oficializó la medida mediante una decisión administrativa que contempla inversiones adicionales. El presidente Javier Milei se excusó de intervenir en el proceso por su vínculo profesional previo con el grupo empresario. Según ámbito financiero, la mayor competencia de productos importados modifica las estrategias de producción de las empresas en la Argentina. Un relevamiento de Midas Consulting reunió 281 decisiones empresariales para analizar las respuestas al nuevo escenario. La consultora identificó 89 decisiones de reducción o salida productiva y 177 movimientos de mantenimiento o transformación. Las firmas reformulan la producción local mientras crecen las importaciones y se registran cierres de plantas. Según Revista Mercado, las empresas argentinas enfrentan desafíos humanos críticos en su gestión. El informe People Risk 2026 identifica la escasez de habilidades tecnológicas como un riesgo central. Un 36% de los directivos manifiesta preocupación por inversiones en inteligencia artificial sin formación adecuada. Además, más de la mitad de los profesionales encuestados prevé un aumento inminente en los costos de salud y beneficios. La falta de talento técnico experto eleva la exposición a filtraciones de información y ataques cibernéticos. Las organizaciones buscan integrar la estrategia de talento con la gestión de riesgos para mejorar su productividad. Balance hecho.
0: Cambiamos de tema. Tecnología. Arranca Mateo.
4: Según FireWire, OpenAI y Anthropic analizan decenas de miles de incidentes causados por agentes de inteligencia artificial. Estos sistemas autónomos realizaron acciones imprevistas como evadir controles de seguridad y coordinar ataques entre bots. Uno de los casos afectó a las Naciones Unidas en junio, mediante miles de peticiones de búsqueda simultáneas. Otros incidentes alcanzaron a la Seguridad Social de Australia y a diversas instituciones públicas globales. El presidente ejecutivo de Anthropic, Dario Amodei, expuso estos riesgos de seguridad ante el presidente Donald Trump. El gobierno estadounidense prioriza el avance tecnológico frente a la competencia geopolítica y rechaza imponer regulaciones estrictas. La falta de alineación entre el comportamiento de los bots y las instrucciones humanas genera preocupación en la infraestructura global. Según Hipertextual, el Instituto de Seguridad de IA de Reino Unido detectó que el modelo GPT-6 Astra ejecutó ciberataques no solicitados. La inteligencia artificial realizó estas acciones en casi el 29% de las simulaciones de seguridad realizadas en un entorno controlado. El modelo creó identidades falsas, publicó comentarios engañosos y entregó código malicioso a repositorios de software. Los investigadores desactivaron los clasificadores de seguridad de la herramienta para evaluar su comportamiento. Tras reforzar las instrucciones, el sistema continuó con los ataques en una menor cantidad de casos. El estudio advierte que la inteligencia artificial razonó sobre la posibilidad de encontrarse en un entorno simulado durante las pruebas. Biólogos de la Universidad de Oregon revivieron proteínas de hace 160 millones de años. Según Cadena 3, estos péptidos de mamíferos prehistóricos combaten bacterias resistentes a los antibióticos actuales. El estudio publicado en la revista PLOS Biology analizó la evolución de la lactoferrina. Los investigadores reconstruyeron secuencias genéticas de ancestros comunes para probar su eficacia contra patógenos. Las pruebas demostraron que las versiones más recientes de estas proteínas resultaron ser más efectivas. Este trabajo científico busca desarrollar nuevos tratamientos para reemplazar los antibióticos que perdieron su potencia. Lo nuevo ya lo tenés, Lisa.
0: Gracias. Vamos a la cancha con Andrés.
3: Según Doble Amarilla, Estudiantes de La Plata enfrenta múltiples lesiones tras la derrota ante Rosario Central. Gabriel Neves sufrió una fractura en su muñeca izquierda y estará fuera de las canchas hasta 8 semanas. Jalil Elías padece una lesión en el isquiotibial izquierdo con un tiempo estimado de recuperación de 1 mes. Guido Carrillo presenta una contractura en el posterior de su pierna izquierda y se perderá el encuentro ante Platense. El equipo platense busca refuerzos para cubrir las ausencias en el plantel superior. Según los Andes, la selección argentina retomó los entrenamientos en Ezeiza con la mirada puesta en el amistoso del miércoles frente a Bolivia en Córdoba. Lionel Scaloni analiza variantes para el equipo ante la ausencia de Lionel Messi, quien será reservado para el último compromiso de la fecha FIFA. El entrenador evalúa una formación con Julián Álvarez y Lautaro Martínez como dupla de ataque. Nicolás Tagliafico y Thiago Almada realizaron tareas diferenciadas en el gimnasio por sus condiciones físicas. El plantel viajará a Córdoba tras la conferencia de prensa y el último entrenamiento programado para el martes. Según Olé, Francia venció a Bélgica por 1-0 en la Liga de Naciones de la UEFA. El gol del triunfo llegó a los 87 minutos gracias a Michael Olise. Zinedine Zidane celebró el tanto de manera alocada y pateó una pelota con fuerza. El entrenador francés explicó que el movimiento del jugador lo transportó a sus días como futbolista. El equipo galo lidera su grupo tras ganar los 2 partidos disputados hasta el momento. Francia jugará su próximo encuentro el 2 de octubre ante Italia, en el Stade de France. Según Minuto 1, Boca alcanzó las semifinales de la Copa Argentina tras vencer a Racing por 3-2 en Rosario. El plantel festejó la clasificación en redes sociales con referencias a un meme viral del juvenil Lautaro Di Lolo. Compañeros del defensor comentaron su publicación de Instagram con frases que replican videos caseros del jugador. La cuenta oficial del club también utilizó estos latiguillos para celebrar el triunfo del equipo. Los futbolistas disfrutan de este presente mientras esperan su próximo partido en el certamen federal. Según Olé, el Tribunal Arbitral del Deporte fijó el monto que Independiente debe pagar al Red Bull Bragantino por el pase de Kevin do Mónaco. El club argentino deberá transferir poco menos de $2.900.000. La institución tiene un plazo de 45 días para cancelar el saldo pendiente. La fecha límite para completar el pago es el 2 de noviembre. El fallo redujo la cifra original reclamada por el equipo brasileño tras considerar los pagos previos. La resolución judicial llega tras la transferencia del defensor al Elche, ocurrida en septiembre. El deporte pone el punto final.
0: Yo sigo con el ojo puesto. Hasta más tarde.

Buenas, soy Lisa. Te pongo al día. El riesgo país se acerca a los 630 puntos según Ámbito Financiero y los analistas evalúan el impacto de esta suba para el gobierno. La selección argentina retomó los entrenamientos en Ezeiza, informa Perfil, mientras Lionel Scaloni prueba nuevas variantes en el equipo. Por otro lado, y Profesional señala que la inmobiliaria Remax busca expandirse en un mercado competitivo y detalla los costos necesarios para abrir una franquicia propia.

Muy buen día, ¿cómo están? Gente querida, allí sintonizando Radio Argentina 91.3 MHz en esta jornada grisácea, plomiza, pero agradable. No está haciendo, no hay mucha humedad, no está haciendo mucho calor, entonces es pasable todavía, ¿no? Hay una alerta de tormentas, así que a tener muy en cuenta esa situación, porque es para toda la región, no es solamente para Resistencia y para algún barrio en particular. Recién estaba chasqueando, ¿no? Lloviznando así a gotitas en algunos sectores de la ciudad. Lindo ventarrón, ¿no? Hay que cuidarse de esos vientos muy fuertes, más cuando se anda con moto principalmente o una motocicleta, porque muy fuertes los vientos, puede ser riesgoso tener que estar lidiando con velocidad del viento y también querer mantenerse en el camino. Por suerte, hasta ahora por lo menos no hubieron mayores inconvenientes, se verá en el transcurrir de la jornada si hay novedades. También llovió en algunos lugares, llovió un poquito, ¿no? Bastante, como para bajar un poco, ¿no? Dijeron, no, che, ayer nos pasamos de calor, ¿eh?

0: que no daba ni para estar tomando tereré en la vereda, ¿no? O bajo la sombra del perejil, como dicen por ahí. No daba, ayer estaba infierno total, era el norte argentino y esta parte del litoral peor aún. Y nosotros aquí, bueno, como siempre, ¿no? Compartiendo con ustedes la mañana, comunica NEA Radio Stream, así nos encuentran en YouTube, en el dial 91.3, en internet www.argentinalinea.com.ar, y quien les habla, Marcelo Rodríguez, junto con René Daniel Vega. ¿Cómo le va? Muy buen día.
1: Muy buenos días, Marcelo, buenos días a la audiencia de Radio Argentina y por supuesto a todo el equipo acá que nos permite estar en contacto todos los días a partir de las 11 de la mañana, acá de lunes a viernes. Decía que en relación al clima, ¿no? Y ahora le vamos a contar un poquito los detalles de lo que aconsejan las autoridades provinciales y municipales a la hora de transitar esto, ¿no? Estos pronósticos de lluvia, de tormenta, fuerte.
0: Sí.
1: Pero una. Tiene que ver con. Ya alerta que estaba vigente, bueno, desapareció la alerta amarillo por tormenta fuerte que teníamos en la región, así que acá en Resistencia ya no tenemos el alerta, así que esa es una muy buena noticia. De todas formas, el pronóstico dice que a esta hora de la mañana tenemos 21 grados 5 décimas, la humedad está alta, casi el 90%, la presión 1002.2 hectopascales, el viento rotó hoy teníamos tempranito viento del este, rotó al sudeste. Y la visibilidad es óptima, el cielo está nublado, a esta hora está lloviznando, está acá en la ciudad de Resistencia. Y el pronóstico dice que vamos a tener una máxima de 26 grados y una probabilidad es todavía, hasta pasado el mediodía, de algunas tormentas fuertes. Así que esto también es importante destacar porque, bueno, hasta la mediodía, la tarde de hoy, tendríamos algunas tormentas aisladas en la región, así que a cuidarse y mucho. Ya te vamos a estar contando el extendido en el transcurso de nuestro programa, pero mucha información para compartir, entrevistas, esto es lo que hacemos a diario acá en Comunica NEA Radio Stream. Te invitamos a que nos sigas ahí en nuestro canal de YouTube, como decía nuestro amigo Marcelo Rodríguez, y está que viene creciendo, que mucha interacción, muchos la verdad que nos llena de alegría, de emoción y de satisfacción, por supuesto, el hecho de que nuestro canal de streaming tenga muchas visitas, que vayan y escuchen o miren nuestro programa ahí a través del streaming. Todo esto gracias a nuestro productor general, a nuestro querido amigo Claudio Márcigo, que permite justamente todo esto, ¿no? De llevar adelante todas las posibilidades que tenemos. Ahí está. ¿Tenés la radio física? Bueno, buscá 91.3. Ahí sintonizás, la dejás fija. La guardás, porque vieron que podemos guardar ahora, ¿no? Así como se guardan en el auto. La moto todavía no tiene radio, ¿no?
0: No.
1: Bueno,
0: USB, sí.
1: USB, claro, ahí está. 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Y, por supuesto, esto que te decía de Comunica NEA Radio Stream, tocas, suscribís, tocas la campanita y te llegan las notificaciones, así como nos están llegando a nosotros a esta hora de la mañana acá en Radio Argentina.
0: Bien, también como para ir comentándoles, ¿no? Hoy es martes. ¿Qué día es hoy? 29.
1: Hoy es martes 29, día ñoqui.
0: Ah, ahí está. Muy bien, ahí apuntábamos, ¿no? La exquisitez de los días 29, bueno, donde se pueda, porque también con el costo que tiene hoy la papa, creo que va a haber que buscar alternativas. Hacer ñoquis de mandioca puede ser alguna alternativa por ahí. O de batata también, ¿no? Ñoquis de batata. Y, ¿por qué no? De nabo también, de sémola, ¿vio? Ahí tiene como para. Claro, también de zapallo, ¿vio? Sí. Ñoquis verdes, también de acelga, de espinaca, ¿vio? O sea, hay variantes como para poder hacerlo, ¿no? Es solamente el ñoqui. O puede usar un poquito de papa si quiere, si no quiere perder la tradición, y le coloca.

0: busca, el resto sí, opíparamente, le mete de todo, ¿no? Le puedo hacer un lindo, con remolacha también creo que se, se suele hacer, ¿no? Y le da ese tinte púrpura. Así que vamos a ver qué ocurre si es que volvemos a la casa y tenemos ese manjar delicioso que es el ñoqui, ¿no? Y si no, bueno, nos conformaremos con lo que dice, ¿no? La sopa, exactamente, ¿no? Simple y sencillo, una sopita ahí con el hervor de lo que quedó de la carne del fin de semana y algunas verduras. O si no hay carne, bueno, veremos. Y si no hay nada, bueno, como siempre, ¿no? El poliajú, exacto, el mate cocido con el pancito que esté dando vuelta, que podamos, exactamente, ¿no? Así, en esa proporción, 3 tazas milanesas me dicen por ahí. El otro día estaba viendo en TikTok, aunque usted no lo crea, hacer bizcochuelo en taza o hacer torta de queso en taza con un huevo, ¿no? Un huevo, una pizca de sal y bueno, y después la harina, 2 cucharadas de harina y no sé qué más, con polvo de hornear y demás, poquitas cosas, harina leudante principalmente para que leude, y después esperar, ¿sabe dónde va la taza? Al microondas, ahí se hace flan también. Mire, lo que yo vengo a descubrir después de décadas de ya haber experimentado esto mucha gente, ¿no? Pero me doy cuenta de que cada vez se va usando más los sentidos como para tener alguna salida y que pueda servir hasta como emprendimiento inclusive, ¿no? Pero hay muchas cuestiones. También vi como para poder vender jugos, jugos ahora que vienen los calores estos. Siento bastante elevado ahora sí la temperatura, como vos decías, ¿no? Yo decía que no se sentía tanto, pero quizás hay una sensación térmica bastante importante que está aportando lo que es la humedad dentro de la temperatura que está haciendo en este momento y se va a hacer sentir. Está pronosticado para bueno todo la jornada de hoy el clima, así que da cuenta que se pueden hacer los ñoquis. Hay que ver también si claro, con esta humedad se puede,
1: se le puede dar la formita,
0: sí, se le puede dar la formita, ¿no?
1: Igual para ahí te va,
0: sí, no,
1: qué rico.
0: O unas albóndigas,
1: no es moscada.
0: Ah, sí.
1: Sí, no es moscada. Bueno. Sin no es moscada, la verdad que no como ñoqui,
0: Ah, mira,
1: así
0: mira.
1: Que la no es moscada full.
0: Bueno, muy bien. Nosotros vamos a ir a una pequeña pausa, ya son las 11 de la mañana, 39 minutos, y al volver nos actualizamos con la información que está dando vuelta por todo los portales y que también, por supuesto, hacen parte a nuestra idiosincrasia informativa acá en la mañana hasta las 13 horas, Comunicanea Radio Stream.

0: Es la hora 11:41 minutos.
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3: Comienzan los cuidados por el calor. Hay que hidratarse de manera permanente y no esperar a tener sed.
4: En Duravista Exclusiva, el doctor Eduardo Ducasse del Centro de Enfermedades Renales habló sobre la importancia de mantener una buena hidratación durante los días de calor y brindó recomendaciones para cuidar la salud de los riñones. En ese sentido, explicó que el objetivo principal debe ser evitar la deshidratación y que el agua continúa siendo la opción más recomendable.
3: Ducasse señaló que no es necesario esperar a tener sed para tomar líquidos y remarcó que en condiciones habituales una persona debería consumir entre 1 y 2 litros de agua por día. Además, destacó especialmente la importancia de una hidratación continua en adultos mayores y personas con enfermedades como diabetes o hipertensión.
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3: La Cámara de Diputados aprobó el régimen de incentivo a nuevas inversiones. Con 20 votos, el aval legislativo habilita en la provincia un sistema propio de atracción a empresas. La Cámara de Diputados del Chaco aprobó este lunes el proyecto de ley 1804-26 que crea el régimen de incentivo a nuevas inversiones, RINI, Chaco Invierte. La iniciativa del Ejecutivo obtuvo 20 votos a favor del despacho aprobatorio, mientras que 7 legisladores pidieron que el proyecto permaneciera en cartera y 4 se abstuvieron. En la votación estuvieron presentes 31 diputados y hubo un ausente. Pidieron la permanencia en cartera Benítez Molas, Chiachio, Cubels, Guillón, Pérez Pons, Schwartz y Slimel, mientras que se abstuvieron Chomiak, Insaurralde, Moser y Nas.
5: Entre los votos afirmativos estuvo el de la diputada Katia Blank, Frente Renovador, que ya había acompañado al oficialismo en la suspensión de las PASO.
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3: Récord en Fens Peña. 2.000 trámites de NI en solo 6 días. Las jornadas se llevaron adelante durante 6 días en 2 puntos de la ciudad. El Deportivo, ubicado en calle 25, esquina 28, y el predio de la ex Ferichaco, donde se brindó atención a vecinos que necesitaban realizar distintos trámites vinculados a su documentación. El ministro de Gobierno, Karim Peche, destacó la respuesta de los vecinos y el trabajo del personal durante los operativos documentarios la semana pasada. El Gobierno del Chaco, a través del Ministerio de Gobierno, alcanzó los 2.000 trámites de DNI realizados durante los operativos desarrollados en Sáenz Peña, en el marco de una iniciativa que busca acercar los servicios de documentación a los vecinos. Estas jornadas continúan en distintas localidades de la provincia. El ministro Karim Peche destacó el resultado de los operativos y agradeció especialmente el compromiso del personal que participó de las jornadas. Llegamos a los 2.000 trámites en los operativos de DNI que realizamos durante 6 días en Sáenz Peña. Quiero destacar el trabajo de todo el personal involucrado, que estuvo brindando atención permanente a todos los vecinos, señaló. Peche remarcó además que los operativos documentarios continúan desarrollándose en distintos puntos de la provincia, con el objetivo de facilitar el acceso a los trámites y acercar el Estado a cada comunidad. El gobierno provincial continúa así, fortaleciendo la atención territorial y llevando servicios esenciales a los chaqueños en sus propias localidades.
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3: Alivio en la factura de luz. Anuncian que se afina la resolución sobre zonas cálidas. El jefe de Gabinete de la Nación, Diego Santilli, realizó declaraciones recientes en las que señaló que desde el 1 de noviembre regirá el esquema que se denominó como zonas cálidas, que implica aumentar el tope de consumo subsidiado de energía eléctrica.
4: Como se sabe, se trata de un compromiso efectuado por el Gobierno Nacional con los gobernadores del NEA y el NOA a cambio de acompañamiento para disminuir los subsidios al gas para provincias sureñas y del centro del país a lo que consumen por gas de red. Esa propuesta fue aprobada la semana pasada y si bien la intención de los mandatarios provinciales es que la compensación sea fijada por ley, está claro que la Nación no tiene los números necesarios en el Congreso y cumpliría el compromiso a través de una resolución de la Secretaría de Energía.
3: Los gobernadores hicieron su parte y ahora esperan que la Casa Rosada tenga un gesto recíproco, pero no son pocos que indican que hasta que no se formalice en el boletín oficial no puede decirse que fue una negociación exitosa. Atento a que se sabe la Nación no tiene reparos en custodiar las cuentas para no tener como resultado un déficit.
5: Por ahora es una incógnita de cuánto está dispuesto a ceder la administración Milei, pero en provincias como el Chaco se espera con ansias que se materialice esta decisión política que servirá para alivianarla cada vez más.
3: El 15 de octubre se acreditará el refuerzo para activos y pasivos. Lo confirmó el ministro de Hacienda y Finanzas, Alejandro Abraham, quien precisó que los montos estarán disponibles en las cajas de ahorro de los beneficiarios.
5: El gobierno del Chaco, a través del Ministerio de Hacienda y Finanzas, informó que el refuerzo correspondiente a octubre se acreditará el jueves 15 de octubre de 2026. Para los trabajadores activos, el refuerzo es de 100.000 pesos, con carácter no bonificable y no remunerativo.
3: Mientras que para los jubilados y pensionados, el monto es de 80.000 pesos, también de carácter no bonificable y no remunerativo. De esta manera, la provincia mantiene el cronograma previsto para los sueldos y para la acreditación de este refuerzo destinado a trabajadores activos y beneficiarios pasivos del Estado provincial.
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3: Este martes 29, el Operativo Integral de Salud llega al barrio UPCPC. Ofrece clínica médica, pediatría, cardiología, obstetricia, salud mental, odontología, ecografías, controles de enfermería y vacunación. La Secretaría de Asuntos Estratégicos y el Ministerio de Salud realizarán este martes 29 de septiembre un operativo integral en el Club UPCP de Resistencia, con atención médica y servicios gratuitos para vecinos de la zona. La jornada se desarrollará en el Club UPCP, ubicado en Fortín Tapenagá 2201, barrio UPCP, y contará con equipos profesionales de distintas especialidades.
5: Durante el operativo se brindará atención en clínica médica, pediatría, cardiología, obstetricia, salud mental y odontología. Además, se realizarán ecografías, controles de enfermería y vacunación correspondiente al calendario nacional, junto con la presencia del camión sanitario.
3: La propuesta contempla además la participación articulada de distintos organismos y programas provinciales y municipales, entre ellos ECOM, NIACHEC, INSEP y PRODICH, Policía del Chaco, Programa de Diabetes, Programa Dejando Huellas, Ministerio de Infraestructura, Municipalidad de Resistencia, Instituto del Deporte Chaqueño, Ministerio de Desarrollo Humano y la Dirección de Sistema Integral Gerontológico. El operativo forma parte de las acciones destinadas a acercar los servicios públicos a los barrios y facilitar el acceso de la comunidad a controles, prevención y atención integral de la salud.
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6: ¡Wow! Volvimos, fuimos a dar una vuelta a la manzana, salimos un rato, pero espectacular.
7: Espectacular, ¿no? El servicio informativo que estamos...
6: Están al lado del teletipo ahí recolectando los cables.
7: Pero por supuesto, recargando el ese redondito, el papelito con un agujerito, ¿se acuerdan?
6: Oh, sí, sí, sí.
7: Bueno, ahí está la operación técnica, ¿no? Que nos permite justamente estar
6: Claudio Márcio
7: totalmente actualizado con lo último, lo que está pasando en el mundo, en el país, en la provincia. Hasta teníamos los nombres de los que votaron en el RINI. Ayer hubo una sesión especial. Y también con una...
6: Katia,
7: hubo otra vez Katia, ¿no? Otra vez. Pero...
6: se la está jugando, Katia. Algo está, debe haber ahí.
7: No, pero en relación a
6: el jefe proyecto por acá el fin de semana.
7: El proyecto al desendeudamiento que habían, Katia votó a favor.
6: Claro.
7: O sea, es dentro, pero obviamente no le alcanzó. Algo no le alcanzó porque, bueno, el que habló fue Pérez Pons en relación a este tema, Marcelo, cuestionó las leyes que impulsó el gobierno, criticó el regreso a la Comisión de Proyectos de Desendeudamiento Familiar y advirtió que el costo de las tarifas de luz en los próximos meses se va a ir por las nubes, ¿no? Esto lo dijo Pérez Pons ayer en la sesión, justamente, que recordemos que el jefe de la bancada del Frente Chaqueño es Nico Schlimmer. Bueno, hizo una buena fundamentación en relación a lo que tiene que ver justamente con más casi 180 mil familias que estamos endeudados acá en la provincia de Chaco.
6: ¿Y Atlanto dónde quedó?
7: Atlanto Charuk votó a favor del RINI.
6: ¿Pero hizo un monobloque o qué?
7: Hizo son dos. Primero Chaco tiene su bloque, el interbloque, que es Primero Chaco, donde está Laura Fogar. Y donde está Oncharuk. Son dos diputados que tienen el interbloque de...
6: El bloque SER.
7: Claro, como en su momento fue el bloque del SER. Pero en este caso, fíjate que, bueno, Fogar y Oncharuk acompañaron el RINI, la ley esta, de este régimen a las inversiones que pretende el gobierno. Claro. Que en principio no está mal, pero hay cosas que me parece... que ameritan una mayor urgencia, digamos, ¿no? Nosotros ahora tenemos que estar esperando que venga la inversión. Lo que hay que hacer es llevar soluciones, como el planteo este que presentó justamente y que fundamentó Schlimmer, que tiene que ver con el endeudamiento de las familias. 180 mil familias que estamos endeudadas al extremo, que ya no toleramos más. Pero, bueno, ahí está.
6: Y te decía, el banco tampoco busca la flexibilidad de eso, claro, ¿no? Más allá de las herramientas que ya tiene, no busca la flexibilidad para que la familia pueda llegar a tener un desahogo, ¿no? Al contrario, te dan herramientas, pero te siguen machacando con que cada vez te vamos a cobrar más interés, ¿no? Entonces, tampoco el tema de la tarjeta sirve mucho, ¿no? Porque antes decía, bueno, está bien, hago la compra, pago el mínimo, hoy ya ni eso alcanza como estrategia, ¿no? Porque te sacuden con los intereses y demás, como hablábamos ayer. No hay reparo, ¿no?, en los descuentos, porque ellos son más necesitados que el pobre empleado público que labura como negro o como, bueno, como un burro de lunes a lunes, de lunes a viernes, perdón, y se levanta temprano, hace todo lo posible. No hay líneas de colectivos que funcionan de manera acorde.
7: Bueno, eso hubo un reclamo hace ahora estos días se cumplen 6 meses, Marcelo, de la desaparición de la 106 AB y de el 2, la línea 2, que dejó, ayer lo escuchaba en las redes sociales ahí, ¿no?, gente que justamente decía que con 45 grados a la sombra, Marcelo, tienen que caminar 25 cuadras para ir a tomar el colectivo. Estamos hablando de gente que va a la escuela, que acompaña a sus hijos y que tiene que volver 20 cuadras caminando, y hasta el día de hoy no hay ningún tipo, no solo solución, nadie dice nada,
6: ¿no? Claro.
7: No se sabe absolutamente nada. Y en relación a esto que te contaba de las declaraciones de...
6: Salió un informe de Canal 9, acá el canal local, canal de aire, mostrando cómo solucionaron la cuestión en Formosa.
7: Claro, de una cooperativa.
6: ¿No? A través de una cooperativa de trabajo.
7: Exactamente.
6: ¿No? Porque, bueno, es la herramienta. Los que quieren trabajar y van a encontrar la manera, hermano, de hacerlo. El que quiere cobrar subsidio, el que quiere vivir del Estado, el que quiere que le paguen todo y a su vez llevarse la mitad, ya eso no funciona, ¿no?
7: Y qué mejor, ¿no?, de lo que siempre hablamos, que el sistema cooperativo, digamos, ¿no?
6: Siempre va a funcionar. ¿Por qué? Porque entre todos se la juegan para mantener la empresa. Y hay que tener espalda para eso, y hay que tener motivos para hacerlo. No es que yo tengo la idea de hacer la cooperativa y el resto que me siga, no. El resto también tiene que estar convencido de que esa es la única salida. Y hoy en día es la única salida, mal que les pese, y por más que esté desde el INAES dándose de baja una cantidad de cooperativas que, no pueden soportar tampoco. Son, fíjense que hablan de 30.000 empresas pymes, pequeña y mediana empresa. ¿Cuántas cooperativas han quedado totalmente en la lona y de eso ni se habla? ¿Cuántas mutuales han quedado en la lona por el endeudamiento o el sobreendeudamiento que tienen sus asociados? ya sea con la misma mutual, y que la mutual a su vez tiene que soportar, porque el banco es el que hace los descuentos de los recibos de haber, el famoso código de descuento, para poder mantener una línea de acción con aquellos que más o menos están en condiciones de sacar algo, una orden de compra, una ayuda económica, etcétera, ¿no? Y que no recurren al banco porque ya no están en condiciones de hacerlo, o porque directamente no lo pueden hacer. Entonces, todo ese sistema no se sabe. Ah, el 3 de octubre, creo que cae sábado, si no me equivoco,
7: sí,
6: hay una actividad por el Día Nacional del Mutualismo que sí. Se va a desarrollar en la Asociación Española de Socorros Mutuos.
7: ¿Acá en Resistencia?
6: Acá en Resistencia va a estar el presidente del INAES, Marcelo Colom, y también va a estar el señor Ricardo, no es Grossi, el Gross, creo que es el apellido, de esta Confederación Argentina de Mutuales. Van a hacer un conversatorio con los presentes y se va a transmitir por Zoom también, ¿no? Y el 2 de octubre hay un taller de inteligencia artificial para mutuales y cooperativas en el predio de Amudoch, en el horario de la siesta, exactamente. Todo lo realiza Muchafe. Vamos a ver si podemos contactarnos con, quedamos en coordinarlo entre hoy y mañana, una llamada telefónica con el señor Carlos Gómez, que es uno de los integrantes del IPES y de la Amuchafe, que es la Federación de Mutuales del Chaco, y que está organizando todo esto, porque Amuchafe también es una de las impulsoras de lo que es la mesa cooperativa del Chaco, ¿no? Donde también confluyen cooperativas, mutuales y demás. Entonces, le cuento más o menos brevemente todo este historial, ¿no? Para darle a entender de que hay una movida a través de la economía social, ¿no? También se viene, y ahora le vamos a contar después de la pausa, un mate por los barrios. Eso también. Un mate por los barrios es algo que está pegando y muy fuerte. Y también se está desarrollando el doctorado por las economías transformadoras, rumbo al foro de las economías transformadoras que se va a desarrollar en el 2027 en Salta y Jujuy, que también se está trabajando mucho, y en octubre, preparándose a ese foro del año que viene, en octubre de este año, en el 2026, se va a desarrollar en Lezama, que también vamos a entrevistarlo, en el predio de Basura Cero, ¿no? Donde nos va a contar el compañero todo lo que vienen desarrollando. Pero después de la pausa vamos a hablar de eso. Hoy, 29 de septiembre, además de los ñoquis,
7: sí.
6: Día Mundial del Corazón, así que si hace los ñoquis, hágalo con el corazón.
7: Y a cuidarse el corazón.
6: Boca sal, exactamente, sí señor, sí. Y mucha energía ahí para que fluya la sangre y que funcione bien el corazón. También hoy es el Día Internacional de la Concienciación sobre la pérdida y el desperdicio de alimentos. ¿Esto?
7: Pérdida y desperdicio.
6: No
7: hay que tirar la comida, hay que guardar.
6: Ah, más vale. Usted se va acá al piso y sí. Se encuentra con frutas, verduras en mal estado que la gente va y retira porque algo le saca.
7: Claro.
6: ¿No? Y en Allaité hace mucho tiempo, y esperemos que no vuelva, pero posiblemente sí, la super sopa, ¿se acuerda?
7: Ah, la super sopa, sí, ¿eh? Por supuesto, sí, me acuerdo.
6: Bueno, exactamente. Sí, sí, sí. Bueno, eso y otras cosas más. Y también es el Día Mundial de la Trombocitopenia Inmune Primaria.
7: Trombosis,
6: exactamente. Inmune primaria también. Hoy es 29 de septiembre, San Miguel, Santa Gudelia y San Gabriel. Hoy, así que saluda a los Miguel y a los...
7: A Matías, a los arcángeles.
6: Arcángel. Hay algunos que no tienen alitas ni tienen.
7: Pero, por supuesto.
6: Son flor de vivo son. Y estamos en la Semana de las Américas, la Semana del Aprendizaje Digital y la Semana Internacional de las Personas Sordas. Así que vamos a la pausa y volvemos con más información y algunos comentarios aquí en la mañana de Radio Argentina, Comunicanea Radio Stream en YouTube.
8: Es la hora 12:05.
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0: Intente de nuevo con el intendente. Ahí está. Muy bien. 12 días de suba consecutiva. Llevamos con el tema de el riesgo país, ¿no? Sí. Está en 560 puntos. A los 642 puntos.
1: 642.
0: Y están subiendo las acciones, che. Eso no nos tiene muy bien conceptuado, ¿no? Porque, a ver, se eleva el riesgo país y se dispara la miércoles la tasa de interés, ¿no es cierto?
1: Claro, por supuesto.
0: De todos los valores que tenemos afuera, ¿no? Bueno, Lotería Chaqueña, 9.808, primer premio, segundo, 0.754, cuarto premio, 9.620, quinto, 3.269, son los primeros números, así que 9.808, ahí a la cabeza, ahora en la primera de Lotería Chaqueña. Este le damos como un, como una ayuda solidaria, si no, se fue a la quiniela y lo jugó, bueno. Raudamente vamos nosotros a exteriores, salimos de la capital de la ciudad de Resistencia, nos vamos para la zona de el departamento Bermejo, puede ser
1: Bermejo.
0: Allí está don José Carvajal, toda una figura, vamos a hablar con él, porque si vamos a entrar en detalle después nos vamos por las ramas. José Carvajal, ¿cómo le va? Muy buen día, señor intendente de La Leonesa, aquí Marcelo y René lo saludamos, ¿cómo está usted?
2: Buenos días, Marcelo, buen día, René, buen día a la audiencia. Bueno, realmente contento,
0: sí,
2: por los eventos que venimos realizando. También nos estamos ocupando de la situación que se nos puede avecinar, que es el flagelo este, el fenómeno del Super Niño.
0: Ahí está, muy bien.
2: Bueno, y todavía, porque mañana pagamos los sueldos sin pedirle plata a nadie.
0: Ah, mira.
2: Sí, entonces esa cuestión también no es menor.
0: No, por supuesto.
2: No es menor.
0: No.
2: Teniendo en cuenta de que nuestro presidente va a pedirle plata a Estados Unidos, nuestro gobernador le pide plata al presidente, y bueno, tienen horcones donde recostarse.
0: Pero claro.
2: Hasta que la humedad o el Super Niño lo amocose o los daña los horcones y se caigan. Y ahí nos caemos todos.
0: Sí,
2: con la mala
0: intención
2: y todos sabemos. Ayer se trató en la Cámara de Diputados un proyecto presentado por los diputados justicialistas.
0: Sí.
2: Del resquebrajado pensamiento peronista que está en la Cámara de Diputados.
0: Sí.
2: Se trató una ley de desendeudamiento, algo así, donde la provincia y todo aquello. Y los diputados del oficialismo se opusieron totalmente y con bombo y platillo festejaron. Y ellos saben que el mayor endeudado de la provincia es la provincia del Chaco.
0: Claro.
2: Porque viene sacando adelanto de coparticipación desde el mes de marzo. Y de eso no nadie habla, porque en algún momento...
0: Sí, señor.
2: Lo que se pide adelantado, lo que se pide fiado, el que te adelanta o el que te fía te reclama.
0: Por supuesto.
2: Y se termina el leru-leru ahí, que bueno, te voy a ayudar con la política. No. Ahí hay que poner la plata. Y resulta que la policía pide plata prestada y pone garantía de la coparticipación. Y la plata prestada, la coparticipación. También una parte de los municipios, una parte de los consorcios rurales, otra parte de los consorcios camineros, parte de los entes descentralizados, y todo nos vamos a ver afectado.
0: Claro.
2: Porque no es que ellos piden plata prestada y nos reparten a todos para que, bueno, que quede a nuestro criterio, nuestra administración guardarla para... Entonces... mal paso de los diputados oficialistas, porque el mayor endeudado hoy es la provincia del Chaco.
0: La provincia, claro.
2: Que no figura todavía porque está como adelanto de coparticipación.
0: Exactamente.
2: No es deuda.
0: Así es.
2: ¿Me entiendes? Está.
0: Por supuesto. Nosotros estamos haciendo la entrevista con el intendente de La Leonesa, José Carvajal, que tiene una trayectoria importante y una palabra muy aceptada dentro de las filas del justicialismo, pero también es una voz de los intendentes, principalmente, ¿no? Que dice las cosas como son y nos cuenta la realidad. Por un lado, bueno, estas cuestiones que tienen que ver con el gobierno provincial y nacional. Ahora, en el ámbito local, el fin de semana hubo un evento muy importante también ahí en La Leonesa.
2: Sí, nosotros este fin de semana hicimos la primer fecha del campeonato regional de karting.
0: Mira.
2: Y también la primer carrera de la Escuela Municipal de La Leonesa de Conducción y Competición.
0: ¡Qué lindo!
2: La Escuela Municipal de Conducción y Competición es un ente donde el municipio ya ha hecho el circuito, el municipio puso mano de obra y maquinaria para la realización del circuito y otras cosas, para que los chicos tengan el nivel de adecuación y seguridad para poder desarrollar la actividad.
0: Bien.
2: La educación vial fundamental en el aprendizaje del manejo. Antes lo hacíamos con vehículos que eran como automáticos, así a centrífugo, donde vos le acelerabas. No, hoy ya se ponen los cambios. Y eso hace que desde 6 años nosotros estamos enseñando a conducir bajo las condiciones de aprendizaje también de las señales de tránsito de prevención y de viales que ya sean vertical, horizontal, lumínica, etcétera.
0: ¿Eso es para la comunidad de La Leonesa o es para todo aquel que esté allí de manera, pongámosle, provisoria? ¿Está unos días allí, tiene los chicos y le puede acercar a la escuelita o cómo es el trámite?
2: Se la puede acercar, son clases especiales porque, bueno, lo que empezamos junio, en lo que pasamos, es lo que están compitiendo ya hoy. Empezaron a aprender en el mes de junio.
0: Ah, bien.
2: Primera vez que se subieron un karting fue en el mes de junio.
0: Mira.
2: El 4 de julio, el Día del Pueblo nuestro, hicieron un desfile, bueno, que todavía teníamos que andar con algunos elementos de protección, seguridad.
0: Claro.
2: Por ahí algunos lazos también teníamos, algunos peones con lazos para enlazarlo a los gurises cuando se querían escapar. Pero bueno, hoy ya están compitiendo, ya tenemos 10 karting en la pista.
0: ¡Qué lindo!
2: Y con el agregado de visitas, como son chicos de resistencia.
0: Ah, mira.
2: Que vienen a aprender.
0: Mira.
2: Así que están tomando clases, están compitiendo que por ahí es como despertarle el gusto para llevarlo a la enseñanza.
0: Pero claro, bien, René, ahí está su oportunidad.
1: Totalmente. ¿Cómo le va, José? ¿Cómo está usted acá? Venga, los saludos, lo estaba escuchando atentamente, ¿no? La verdad que mucho entusiasmo genera, obviamente, cuando hablamos, y máximo hoy, ¿no? Que tenemos ahí en la cresta de la ola, allá arriba, lo tenemos a Franquito Colapinto, que seguramente tendrá mucho que ver también con el entusiasmo de los
0: Son
1: jóvenes,
0: los
1: ¿no?
0: inicios de ¿Cómo? Casi todo lo que están en...
2: El mayor entusiasmo es sacarle de la calle...
0: Son los inicios.
2: Y de claro. Y las carreras que quieren hacer en la calle, ya sea en bicicleta o en moto,
0: claro,
2: lo hagan en la pista donde tienen las condiciones y óptimas para su seguridad y para la seguridad de los que lo observan.
1: Claro,
2: entonces,
1: por supuesto.
2: El objetivo este es sacar a los chicos de la calle, darle una oportunidad más a tener algo en qué ocuparse cuando salen de la escuela y antes de llegar a su casa. Porque tenemos, el municipio apunta a buscar el interés del niño y el joven a que deje el teléfono y que se dedique a trabajar, que no se aburra, porque el aburrimiento hace que ocupen el teléfono.
1: Claro.
2: El aburrimiento hace a que por ahí empiezo a tomar o a buscar otras cosas que... tomar bebida alcohólica, por ejemplo, claro. También algunos se recuestan por la droga y todas esas cosas. Sí. Y que nosotros queremos hacer es que nuestros niños y jóvenes se desarrollen en un ambiente y una vida sana,
0: sí,
2: con
0: señor.
2: Un cuerpo sano y una mente sana.
1: Bien, y otro, hablando también, obviamente, de lo que tiene que ver, me parece que cuando hablamos de economía, hablamos de todo con el intendente José Carvajal, esta última reunión, ¿no?, de los gobernadores del Norte Grande, José, que me parece que es para celebrar, ¿no?, un acuerdo que se haya alcanzado en relación a, justamente a la economía en la región, ¿no? Este acuerdo de los gobernadores del Norte Grande me parece que se pusieron a la altura de la circunstancia, ¿no?
2: No, estoy muy al tanto, tengo una fotito ahí. Lo primero que yo estoy trabajando es de la ley de cabotaje, sí. La ley nacional de cabotaje invita a que el puerto Las Palmas tenga las condiciones óptima para su operatividad.
1: Bien, sí.
2: Por ahí no sé si ustedes están al tanto de que estamos muy pronto a que el puerto de Las Palmas pues entre a funcionar.
1: Sí, señor.
2: Pero claro. La ley de cabotaje que hoy está en funcionamiento, o sea, en vigencia, no permite que ningún barco de bandera extranjera toque dos puertos en la República Argentina.
1: Ah, mira.
2: Y la idea, y eso significa de que el norte se sigue postergando. Y estoy hablando del norte en la provincia de Chaco, Corrientes, Formosa y Misiones.
1: Sí.
2: El norte en el país que tenga vía fluvial. Y nosotros necesitamos ponernos de acuerdo. Leí algo leí, que se juntaron los gobernadores pidiendo una excepción para la provincia del norte o una modificación de esta ley.
1: Claro,
2: lo más necesario que tenemos.
1: Claro.
2: Porque necesitamos. ¿Por qué? Porque acá en el puerto de Las Palmas pasan por día 10 buques bajando, o sea, que se van hacia Buenos Aires, Uruguay. Ya buscando el mar. Y nosotros queremos, la ley hoy no permite que el barco que va pasando enganche una chata, que significa 55 camiones más o menos, una chata de embarque, o que nos pueda llevar 100 contenedores.
1: Sí, sí.
2: Porque tiene que para ser factible eso, hoy tiene que venir un remolque con todas las chatas de Santa Fe, que es la única que te tiene, una o dos ahí en la República, venir hasta acá, y tenemos que esperar un mes para cargarla, cuando podemos mandar una por día con el buque que pasa de bandera extranjera. Entonces esas cuestiones son las que tenemos que modificar en forma inmediata para allanar el funcionamiento del puerto Las Palmas, que es un motorizador importante para nuestra economía, pero fundamentalmente para toda la producción de la provincia de Chaco, Formosa, Santiago del Estero, etcétera, etcétera, teniendo en cuenta de que la logística del transporte llevando por agua es el 50% de lo que se paga por tierra, y ese 50% beneficia al productor, al empresario y a la industria de la provincia del Chaco y de Formosa, Misiones y Corrientes, ¿no?
1: Claro, muy bien. Y
2: entonces, todas esas cuestiones.
1: Sí, sí.
2: Eso es lo que necesitamos. Y leí así, pero muy muy por arriba, de que se juntaron los gobernadores.
1: Claro.
2: Y que me parece óptimo. Pero
1: sí, sí.
2: Si no, yo estoy trabajando con los distintos representantes que tienen interés en el funcionamiento del puerto, como
1: pero
2: son
1: claro.
2: Las pequeñas y medianas empresas,
1: sí, sí,
2: como
1: sí.
2: Son los distintos empresarios a la orilla del río Paraguay y Paraná, en la provincia de Misiones, de Corrientes y Chaco, y que llevemos adelante. ¿Por qué? Porque en la desregulación famosa que nos está llevando nuestro presidente, también se espera que se incluya esta ley para desregular.
1: Claro.
2: Porque exacto. Simplemente la ley es una regulación.
1: Así es.
2: Del transporte fluvial.
0: Bien, la voz del intendente José Carvajal. Lo otro que por allí se viene en estos días, ayer hizo un calor. ¿Cómo lo bueno, toma eso, ahí la comunidad de eso, la Leonesa?
2: Nosotros tuvimos la fecha del campeonato regional de karting, tuvimos 100 máquinas sí. con tantos pilotos y multiplicarle por el abuelo, por el tío, por el cuñado, la mamá,
0: ajá.
2: toda la familia, calculada 500 personas tuvimos en el cartódromo, donde lo único que puede combatirle al sol es la sombra del gazebo, una sombrilla.
0: Mira,
2: porque claro. lamentablemente no tenemos todavía los árboles que necesitamos para ajá. que nos refresquen. Sí, en la pista hacía 45 grados de calor, de temperatura. Y pudimos hacer un esfuerzo importante e inaugurar nuestro sistema de iluminación que nos ayudó a paliar la situación y que también con claro. el aporte de los competidores, de los pilotos y la familia, se pudieron alargar. Terminamos la actividad el día domingo, las 2 de la mañana, teniendo en cuenta de que el lunes es un día laboral,
0: sí, sí.
2: si bien ayer fue feriado en Resistencia por el Día del Empleado de Comercio,
0: claro.
2: pero muchos son empleados patrones porque están atendiendo su pequeño emprendimiento, sus talleres o su actividad particular, ¿no es cierto?
0: Claro.
2: Y se terminó tarde, pero pegó muy fuerte el calor, muy fuerte, y bueno, nos estamos preparando para tener un verano con altas temperaturas.
0: Claro.
2: Y también nos estamos preparando para ver qué pasa con el Niño, porque por ejemplo también el fin de semana cayó piedra en Córdoba.
0: Sí, ayer, unos destrozos importantes.
2: 21 horas, si mal no estoy informado, 21:30 llovía en Resistencia y acá no llovió todavía, cayó creo que 4 o 5 gotas hasta ahora. Entonces estamos todos atentos a qué es lo que hace el tiempo, porque si hay una particularidad de este fenómeno es que caer grande lluvia en poco tiempo, gran cantidad de agua en poco tiempo. Nosotros sí, sí. hoy tenemos un registro para de no inundabilidad en todo el casco urbano de La Leonesa de 185 milímetros.

0: si mal no estoy informado, 21, 21, 30, llovía en Resistencia y acá no llovió todavía, cayó creo que 4 o 5 gotas hasta ahora. Entonces, estamos todos atentos a qué es lo que hace el tiempo, porque si hay una particularidad de este fenómeno es que caer grande lluvia en poco tiempo, gran cantidad de agua en poco tiempo. Nosotros sí, sí. Hoy tenemos un registro para de no inundabilidad en todo el casco urbano de La Leonesa de 185 milímetros en 3 horas. Con esa cantidad se quedan algunas calles por 40 minutos con agua, pero tenemos un alto nivel de escurrimiento. Uh-huh. Si pasa eso, ya no sé qué haremos.
1: Claro.
0: Y por ahí uno ve la televisión donde lugares donde nunca llovió ni se inundaron, se están inundando, y eso en algún momento nos va a tocar a nosotros. Y nos estamos preparando para eso. Tenemos un sistema de bombeo circundante a la localidad. Mira. Que también ayuda con un alto nivel de bombeo para que sacar las aguas más rápidas del pueblo, si Dios quiere no nos va a atormentar, pero igual lo estamos preparando para lo peor, esperando lo mejor.
1: Bien. ¿Hay posibilidades o está previsto de tener alguna forma de acompañar a la comunidad allí, a la sociedad de La Leonesa y los lugares circundantes? ¿Cuenta con una pileta municipal, una pileta olímpica? ¿Hay previsto hacerlo?
0: Nosotros tenemos una pileta semiolímpica, o sea, 25 metros por 12.
1: Mira.
0: Creo, y que es del municipio, que es en conjunto con el Club Deportivo Municipal, que están funcionando.
1: Sí.
0: En la cual la gente, que todos los interesados al ingreso a la fuerza de seguridad y policial, que es una situación que le toman el examen de natación, los interesados van de manera gratuita. Mira. A practicar natación con los profesores que están designados para eso, y con todos los elementos de seguridad para el aprendizaje de la natación.
1: Qué bueno.
0: Eso lo hacemos en forma gratuita. Tenemos las colonias de vacaciones que hace también el municipio durante la temporada estival, y que en su momento también hay para esparcimiento, tiene un pequeño costo para que la gente pueda disfrutar de la pileta con controles sanitarios por profesionales y a la atención de bañistas profesionales, bañeros profesionales.
1: Sí.
0: Que están que están atentos ante cualquier necesidad.
1: Bien.
0: Una concurrencia alta por la necesidad de... Nosotros no tenemos playa.
1: Claro.
0: Acá alrededor, porque el río Paraguay no nos da la oportunidad por ser muy barrancoso, por tener un suelo muy arcilloso, muy barroso, no podemos disponer de eso, pero que sí, desde el municipio estamos ya hace un tiempo para tener algo que satisfaga la necesidad de la gente.
1: Claro.
0: Y que sea con la alta idoneidad en el personal que atiende y en las instalaciones de la pileta, ¿no?
1: Bien. Bueno, José, interesante esto del cartódromo, que está abierta para toda la comunidad, para toda la sociedad de la provincia del Chaco y de provincias vecinas también, ¿no? Que deseen visitar allí en La Leonesa. Está el parque de karting del cartódromo, en el cual, bueno, en la medida de las posibilidades, fecha a fecha vamos a ir dándole a conocerle. El otro día lo dimos a conocer y no pudimos hacer el contacto, pero en esta oportunidad, una vez ya realizado esta actividad, también nos da cuenta, ¿no?, de una cantidad importante de gente, más de 500 personas allí, siendo público importante, ¿no? Porque hay que entender de que esto es un esfuerzo que lleva a cabo el municipio de La Leonesa.
2: Así es, totalmente. Y hablando un poquito también, sí, José, de la pileta municipal, ¿no? Ahí también están practicando los chicos, ¿no?, para el ingreso a la fuerza de seguridad, ¿no?
0: Sí, para el ingreso a la prefectura, gendarmería, policía, van a hacer sus clases de natación. Nosotros de la...

0: gestión municipal,
1: sí.
0: Tenemos declarado de interés municipal la incorporación de nuestros jóvenes de ambos sexos a la fuerza de seguridad y policial. ¿Qué quiere decir eso?
1: Sí.
0: Que le damos la enseñanza, le apoyamos en lo intelectual para
1: claro.
0: las materias que tenga que rendir,
1: claro,
0: en
1: sí.
0: el centro integrador comunitario, en lo físico, en lo que es los profesores, los alumnos del profesorado de educación física le dan clase, le dan atletismo, todos los estudios médicos lo canalizamos por el municipio, ayudamos a pagar
2: sí, claro.
0: Los viajes para que vayan a rendir a Zárate, Buenos Aires, creo que tienen otro ahí en La Rioja o algo así, los lugares de la gendarmería, y también la policía del Chaco. O sea, necesitan pasaje, necesitan para sus estudios médicos, el apoyo intelectual, o sea, de las materias le dan
1: claro.
0: los profesores que están jubilados y que van a hacerlo de manera gratuita en el centro integrador comunitario, natación, atletismo. O sea, tratamos de buscar la idoneidad máxima del alumno para crear en él también la vocación, no que por tener una salida laboral vaya a integrar la fuerza de seguridad o policial, y que en algún momento resultan muchos chicos que por necesidad y urgencia económica entran ahí y pierden el rumbo de su vocación
1: claro.
0: cuando están cumpliendo la función pública, que es de resguardarnos y de tenernos seguros a todos los habitantes de la provincia y del país, ¿no?
2: Bien.
1: Bien, intendente José Carvajal ahí de La Leonesa, la verdad que un gusto como siempre dialogar con usted, ¿no? Porque bueno, mucha pero mucha actividad desde lo deportivo, bueno, esto de las capacitaciones, el trabajo del puerto, esa mirada diferente, ¿no? Desde el interior de la provincia del Chaco que nos cuenta permanentemente para nada más y nada menos que mejorar la calidad de vida de los
2: sí.
1: chaqueños, teniendo un eje, ¿no?, tan productivo como es el puerto de La Leonesa, obviamente, el puerto de Las Palmas, La Leonesa, y ahí están los intendentes, ¿no?, poniéndole el pecho a las balas, como quien dice, ¿no?, todos los días, seguramente con muchas situaciones, muchos reclamos, pero con una mirada de avanzar. Me parece que eso también es el mensaje que le podríamos dejar, ¿no?, a los chaqueños, José.
0: Sí, realmente nosotros tenemos la demanda diaria de que la gente no le alcanza para pagar su boleta de luz, los servicios. Ahora el agua vino una exageración.
1: Sí.
0: Ahora se dice de que la boleta de luz, los honestos que gobiernan la provincia del Chaco, se le ocurre cobrar las dos boletas juntas, cuando la gente no puede pagar ni media boleta porque no le alcanza. O sea, no es que nos quieran pagar. El tema es que el valor del servicio,
1: sí.
0: el valor es muy alto.
1: Claro.
0: Es imposible pagar. ¿Por qué? Porque nosotros tenemos que hacer frente a eso, a la necesidad inmediata de la gente, porque mucha gente
1: claro.
0: le corta la luz y en la ladera tiene su insulina.
2: Solidaridad
0: y
2: todo.
0: Se nos claro. muere, se nos muere, y el municipio tiene que pagarle el ataúd, el servicio de sepelio, etcétera,
1: claro.
0: etcétera,
1: sí.
0: porque las obras sociales no cubren, el PAMI no existe, el gobierno de los honestos fulminó todos los beneficios que la gente tenía. Entonces eso es lo que tenemos que tratar de hacerle entender a los jóvenes. Tampoco te quiero decir que mantengamos piqueteros,
2: no.
0: Tampoco quiero decir eso,
2: claro.
0: pero que al trabajador hay que devolverle sus derechos sindicales, respetarle la libertad de la asociación sindical,
2: claro,
0: que sí. tengan las mutuales, que funcionen las mutuales.
2: Exacto.
0: Para el resguardo de la salud, para el resguardo de su provisión de víveres, inclusive. Hoy la gente se está endeudando, está pagando los servicios con la tarjeta de crédito.
1: Así es.
0: ¿Qué quiere decir? Está pagando una deuda con más deuda.
2: Seguro que sí.
0: Entonces, es imposible pensar que una gestión de gobierno busque directamente aniquilar una clase social. que es la media que es la trabajadora, que es la que rema para llegar a fin de mes y que nos lleve a dejar 4 o 5 ricos y 1 millón de pobres.
2: Sí, sí.
0: Entonces, esa es la mirada que tenemos que ver, que puede ser beneficioso dentro de 20, 30 años, pero lamentablemente nosotros no vamos a llegar al 31 de diciembre de este año y seguimos así.
2: Y seguimos así, exactamente. Bueno, José, intendente de La Leonesa, José Carvajal, todo una trayectoria dentro de la intendencia de La Leonesa y también dentro de las filas políticas partidarias, principalmente del peronismo. Nos encontraremos la semana entrante nuevamente conversando de esta temática. Quedó pendiente la visita este fin de semana, no pudimos hacerlo, pero vamos a ver en cuanto podamos cerrar una agenda, nos trasladamos hasta allá y bueno, y hacemos así la reunión en el cartódromo, vemos el tema.
1: Sí, siempre nos invita.
2: Sí.
1: Vamos a aparecer.
0: El tema del cartódromo es una situación deportiva que a mí me significa turismo en el pueblo.
2: Claro.
0: Esa actividad deportiva me significa motorizar la economía de mi pueblo, los kioscos de mi pueblo, los negocios de mi pueblo generan. Y también te quiero decir que hemos puesto esta pista acá en La Leonesa, que está muy cerca de Resistencia, muy cerca de Formosa, muy cerca de Corrientes, y ha motorizado la mano de obra en muchos tallercitos de moto para reparar los motores que usan los karting. Y también este fin de semana tenemos prueba comunitaria de motociclismo.
2: Mira,
0: donde los amigos amantes del motociclismo van a tener la oportunidad de practicar para la carrera del otro fin de semana, y también van a tener en condición nocturna, porque también tienen el derecho, y el gobierno de La Leonesa le da la posibilidad de venir a competir con las condiciones óptimas para desarrollar la actividad, y lo van a hacer también de noche, como vemos muchas carreras a lo largo y a lo ancho del mundo que se pueda desempeñar para que no tener tanta temperatura y tener una situación más cómoda.
2: Mira vos, qué importante, ¿no? Ahí lo teníamos a José Carvajal, intendente de La Leonesa, el motor, podríamos decir.
1: Sí, de la región.
2: El motor de la región.
1: Así es. Muchas gracias, José, y vamos a seguir en contacto.
0: Muchas gracias a ustedes, que tengan una buena tarde, también para los que nos están escuchando.
2: Sí, señor.
0: Y bueno, acá les seguimos esperando a ustedes para que vengan a ver, porque por ahí podemos hablar muy lindo y pintar muy lindo, y a veces cuando vienen los que cuentan, ven otra situación.
2: Exactamente. Un abrazo enorme.
0: Estamos a disposición y, como siempre, esperándolo.
2: Bien,
1: 12 del mediodía, 45 minutos ya en la República Argentina. Vamos a una pequeña pausa musical y continuamos acá con Comunica NEA Radio Stream, acá por Radio Argentina, 91.3 MHz, desde cualquier lugar del mundo en www.argentinalinea.com.ar y a través de nuestro canal de YouTube, nuestro streaming, Comunica NEA Radio Stream. Así.

0: Es la hora 12:48.
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0: 12 del mediodía, 50 minutos y, bueno, algo que ya se está hablando bastante, ¿no? Hay un aumento nuevamente en el peaje, que va a partir de ahora del mes de octubre. El peaje del corredor vial Chaco Corrientes tendrá una nueva tarifa en el inicio de la operación de la nueva concesionaria. Así que para los vehículos livianos que utilicen el telepase, el valor va a rondar los 1.800 pesos por pasada. El nuevo esquema se aplicará también en otros puntos del corredor, entre ellos el peaje de Macallé, y contempla valores diferentes según la modalidad elegida para abonar. La tarifa vigente actual es de 1.500 pesos y el primer ajuste estará vinculado con la inflación acumulada, porque obviamente ellos sí tienen inflación. Nuestros sueldos, nuestros ingresos, nuestros haberes, el de usted señora, el de usted señor, no tienen inflación, ¿no? Pero sí los servicios tienen inflación. Nosotros, tranqui. Desde la última actualización hasta el momento en que la nueva concesionaria tomó el control del corredor, hay una inflación, ¿no? Y el jefe de Distrito Corrientes de Vialidad Nacional, David Oscar Moulin, había estimado que el valor para quienes utilicen el telepase quedaría en torno a los 1.800. Estamos hablando del telepase. ¿No lo hizo? Ingrese a la aplicación, busque telepase y organícese para poder ir a Corrientes y o al interior de la provincia pasando por Macallé. El nuevo sistema va a establecer un recargo para quienes continúen utilizando el pago manual en las cabinas. Esto quiere decir de que penalización, sanción, no tiene la aplicación, bájese. Según lo informado por Vialidad Nacional, el recargo será del 50% sobre la tarifa correspondiente a los vehículos livianos con telepase. Con el valor estimado de 1.800, el pago manual alcanzaría aproximadamente 2.700, o sea, 1.000 pesos más, por no tener la aplicación en el celular con el telepase. La diferencia busca fomentar el uso del sistema electrónico, que nadie se vaya sin pagar, o que pague menos, que permite identificar automáticamente al vehículo y efectuar el cobro sin que el conductor tenga que detenerse a pagar. Este es el objetivo. El nuevo esquema comenzará a aplicarse con el inicio de la nueva concesión previsto para la primera semana de octubre. Así que la duda que surge ahora es con el cambio de concesión que estuvo relacionado con el multipase. O sea, se va a poder pasar varias veces en el mismo lugar, por lo menos en el puente, ¿no? Chaco Corrientes, con el primer pago. Bueno, de esta manera la modalidad va a continuar, así que tranquilos. Una vez abonada la tarifa correspondiente, el vehículo podrá volver a atravesar el peaje durante un periodo comprendido entre las 0 y las 24 horas del mismo día sin realizar un nuevo pago. Esto significa que el cambio de concesionaria no implica que los usuarios tengan que pagar nuevamente cada vez que crucen el puente. Eso es lo que se especulaba que iba a suceder y se decía, ¿no? Bueno, el telepase, ¿cómo funciona? Por si por ahí no se anima, da vueltas. Bueno, permite realizar el pago de manera automática mediante un dispositivo instalado en el parabrisas del vehículo. Para adherirse, el usuario debe registrar la patente y asociarla a un medio de pago habilitado, que puede ser una tarjeta de crédito, débito o billetera virtual, y el sistema identifica al vehículo al pasar por la estación y realiza el cobro correspondiente. La adhesión al sistema es gratuita. El dispositivo puede retirarse en puntos habilitados sin costo, mientras que el envío a domicilio puede tener un cargo adicional. Una vez instalado, este telepase permite utilizar el sistema en los distintos peajes del país que estén adheridos a la red, ¿no? Este cambio tarifario se produce con la nueva concesionaria de los corredores viales nacionales, y el tramo litoral incluye el corredor Chaco Corrientes y el puente General Belgrano, forma parte de la nueva red federal de concesionarias, ¿no? La nueva etapa contempla el traspaso de la operación, mantenimiento y conservación de los corredores a los nuevos concesionarios, junto con la actualización de las tarifas de peaje. Vamos a ver si mantienen las banquinas, por lo menos, ¿no? O ponen mejor iluminación, etcétera, etcétera. Todo lo que atañe a mantener el tránsito lo más placentero posible, ¿no? O lo más confortable para tanto vehículos chicos como vehículos grandes también. 12 de la mañana, 55 minutos.
1: Bueno, repasando un poquito lo que pasa en algunas provincias argentinas. En Chubut, el gobernador Ignacio Torres confirmó que el gobierno nacional aprobó la garantía para un financiamiento de 150 millones de dólares destinados al nuevo acueducto de Comodoro Rivadavia. La medida fue formalizada por decreto y habilita el acuerdo con el Banco de Desarrollo de América Latina y el Caribe. En Misiones, una familia tipo necesitó en agosto 1.900.000 pesos para no ser pobre y 750.000 pesos para no caer en la indigencia, según el IPEC. Ambas canastas aumentaron 40% ya en un año. La canasta de pobreza se encareció en más de 520.000 pesos y la alimentaria en más de 203.000 pesos. Mira. Esto está pasando en la provincia de Misiones. En Tucumán, las ventas en supermercados cayeron 7.3% real entre enero y julio de este año. Sí. Ignacio Ferrer, referente de la Cámara de Supermercadistas, expresó preocupación por la baja y señaló cambios en los hábitos de compra de los tucumanos, con mayor uso del comercio electrónico, aplicaciones y negocios de cercanía. También en Tucumán, el Centro de Industriales Panaderos reclamó ante el ERSEP por el impacto de las tarifas de luz y gas sobre las pymes. La entidad cuestionó cargos incluidos en las facturas y advirtió que los costos energéticos agravan la caída del consumo y las dificultades financieras. El sector pidió una mesa de trabajo de manera urgente.
0: Algunas informaciones breves. El Frente Renovador reactivó su agenda federal en la región con la presencia de más 300 dirigentes de Chaco, Corrientes, Misiones. Se realizó el encuentro regional del NEA liderado por Sergio Massa en el interior de la región. El cónclave partidario sirvió para cuestionar con dureza políticas de la administración central de Javier Milei, argumentando que el gobierno nacional trata al nordeste como la periferia del país. El NEA registra la mayor tasa de pobreza e indigencia del país, de acuerdo con los últimos análisis de la consultora Politicon Chaco, basados en el INDEC para el primer semestre de 2026. El noreste se consolidó como la región con mayor crecimiento de la pobreza en la era Milei, registrando tasas alarmantes que superan el 41,5% de afectados, con el Gran Resistencia liderando la indigencia. En Corrientes, en tanto, fuerte temporal azota el este provincial con granizadas severas. Una violenta tormenta castigó en las últimas horas a varias localidades de la costa del río Uruguay. Se reportaron importantes caídas de granizo y anegamientos de caminos en comunas rurales como Yapeyú, Guaviraví, La Cruz, Tapebicuá y Paso de los Libres, complicando el tránsito en las zonas bajas. En Charata estrena obras viales clave para el sudoeste chaqueño. El gobernador Leandro Esdero encabezó junto al intendente de Charata, Rubén Rach, la inauguración de la nueva pavimentación, luminarias LED y conectividad de la avenida Caseros. Y se trata de una obra muy esperada por los sectores productivos de la región para mejorar el flujo comercial del interior provincial. En Misiones lanzaron el programa Yo Emprendedor para potenciar el empleo local. El gobernador Hugo Pasaracua presentó formalmente esta iniciativa de apoyo técnico y financiero destinada a los pequeños emprendedores del interior misionero. El mandatario destacó que el programa es una herramienta de voluntad misionerista para amortiguar el impacto de la crisis económica nacional. El Plan Nacional Ver para Ser Libres concreta operativos masivos en el interior. Los ministerios asistenciales de la Nación concluyeron una ronda de más de 14.000 controles oftalmológicos en diversas localidades vulnerables del Chaco. Tras los diagnósticos, el operativo móvil ya concretó la entrega gratuita de 11.000 anteojos recetados a niños y adultos de áreas rurales. La inflación del NEA se mantiene como la más alta y persistente de Argentina. Los datos acumulados del año confirman que el costo de vida en el nordeste argentino, Misiones, Corrientes, Chaco y Formosa, lidera las subas nacionales, y el principal motor de este desfasaje sigue siendo el rubro de alimentos y bebidas no alcohólicas, que en la región avanza sistemáticamente por encima del promedio del país. SAMEP draga con urgencia la toma del Pintado para garantizar agua al impenetrable frente a la bajante del recurso y la sequía estacional. La empresa estatal de agua del Chaco reforzó las tareas operativas de dragado en la estación del Pintado. El operativo busca asegurar el normal abastecimiento de agua potable a las poblaciones del norte del impenetrable chaqueño.
1: 13 horas en la República Argentina, ya nos estamos despidiendo de esta jornada de martes 29 de septiembre, se va sí. septiembre, 21 grados 3 décimas la temperatura. 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
0: Chau, chau, hasta mañana. Gracias.
2: Es la hora 13, un minuto.
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7: Es la hora 13:05.
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0: Es la hora 13:36.
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En la picada profunda, pasos, calor, humedad, lleno de harapos el hombre, y en los helechos el monte, pleno de savia y bondad. 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

0: Es la hora 14:30 minutos.
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0: Es la hora 15:31 minutos.
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0: Es la hora 16:04.
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0: Es la hora 16:31.
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0: Es la hora 17 en punto.
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Me iré, supongo, una tarde de lluvia. Dejaré, me imagino, algún libro abierto y un cigarro encendido. O acaso algún poema, una rima inconclusa o una flor arrancada que no regalaré.

0: Es la hora 17:30 minutos.
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0: Es la hora 18, un minuto.
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10: Hola, hola, ¿cómo les va? ¿Cómo andan? Bienvenido lunes, ¿eh? Tendrían que cambiar el lunes por otro nombre. Tendríamos que repetir el domingo, ¿no? Que haya dos domingos. Por ejemplo, martes, miércoles, jueves, viernes, sábado, domingo y domingo. El lunes es un día que uno empieza siempre o casi siempre Malú, mañana lunes. Pero bueno, esto para mí es muy divertido, me encanta lo que hago. A ver, que me divierta hacer radio y televisión no significa que uno se lo tome a broma las cosas que pasan en la Argentina y en el mundo. Pero es parte de lo que a mí me gusta hacer. En instantes vamos a tener al doctor Eugenio Semino, el ombudsman de los jubilados, el defensor de la tercera edad. Un tema recurrente, un tema de muchos años, un tema que es como que no se agota nunca y que siempre tenemos los mismos problemas y cada vez esos problemas se agudizan mucho, mucho más. Lo más gracioso en este caso de la tercera edad es que la oposición, cuando habla, habla como si hubiera entregado un gobierno, no la oposición anterior, todas las oposiciones a este gobierno, porque este gobierno es el que está hoy actuando, hablan como si hubieran dejado a los jubilados por encima de la línea de pobreza. Hace 40 años que los jubilados están por debajo de la línea de pobreza. Entonces, muchachos, pónganse las pilas en algún momento. En instantes ya me van a avisar los chicos cuando lo tenga Eugenio Semino en el streaming del canal. Después va a estar Juan Pablo Bailac, que es un agudo crítico de este gobierno. Muchos aspectos, en especial en lo político. Él fue un dirigente radical, lo sigue siendo, de muchísimos años, fue vocero de Fernando de la Rúa, fue el adorne de Fernando de la Rúa, y además tuvo una importante y dilatada actuación como legislador. Fue 3 veces diputado nacional, 1 vez diputado provincial. Va a estar charlando con nosotros también hoy aquí. Luego vamos a tener una nota desde Córdoba con Lucas Donoso, una nota que les diría que no se la pierdan, es una nota muy importante en vivo, por streaming, y va a contar cosas que, va a ser un relato de cosas que le están sucediendo, que ustedes pueden verse identificados, vivan donde vivan, estén donde estén. Voy a cerrar con el fútbol, ¿no? Con la parte de deportes, también vamos a hablar de Colapinto, con Luis Calistro, un gran periodista deportivo, que tiene varios programas de radio, está en cable, está en todos lados, Luis, y va a salir al aire hoy. Vamos a hablar del triunfo de Boca, de Emer Valencia, que realmente hizo los 3 goles de cabeza y dio vuelta al resultado. Fue un partido brutal haberlo visto, y vamos a charlar también de los árbitros. Y hay un tema interesante que tiene que ver con las apuestas deportivas. En Brasil, Lula da Silva, a partir del 4 del mes que viene, suspende las apuestas deportivas. Yo no sé si está bien o está mal, pero se echó en contra a varias hinchadas. Allá las hinchadas, las torcidas son muy grandes. Por ejemplo, Flamengo tiene aproximadamente 46 millones de hinchas. Si Flamengo tiene en cantidad de hinchas todos los habitantes de la República Argentina. Recuerden que en Brasil no hay casinos. Ustedes van a Río, van a São Paulo y no hay casinos. No existe el juego. Por eso las apuestas deportivas también tienen un tema tremendo, no solamente en la gente, en los que juegan, sino además en los resultados, porque hay resultados que se han descubierto incluso en Europa que fueron arreglados como a través de las apuestas deportivas. Apago el celular si no molesta. Le escribo a Semino, ¿qué te parece? Bueno, le escribo entonces. Ah, bueno, ponele vos sola, si no, así sigo hablando con la gente. Estamos tratando de ubicar a Eugenio Semino. Bueno, hoy es lunes, un día terrible para la Defensoría. Él no puede venir acá al piso, justo en el horario del programa, porque es donde mayor cantidad de gente hay. Yo no quisiera estar en... Bueno, él está acostumbrado, pero yo las veces que lo he ido a visitar es algo, un mundo de gente. Es un mundo de gente. Y las quejas son las mismas, son recurrentes. la desesperación de la gente. Si ustedes van con una cámara y la ponen ahí en la sala de espera, que es muy grande, van a ver la angustia de la gente. La angustia y la angustia de esperar una respuesta positiva, que muchas veces en la Defensoría no se la pueden dar, sino que lo que pueden es gestionar el pedido a través de los entes que tienen que hacer realidad el pedido de la gente. En este caso, bueno, cuando uno entra a la Defensoría del Pueblo de la Ciudad de Buenos Aires de la tercera edad, es tremendo, como también es tremenda la cantidad de enorme cantidad de amparos que han entrado en la justicia, que han terminado en la Corte Suprema, que aún no se han decidido, otros que sí se le ha dicho al gobierno nacional, a este, al anterior y a todos, que tienen que pagarle a los jubilados, y tampoco creo que lo han hecho, ni siquiera cumplen la orden de la justicia, me refiero en este caso de la Corte Suprema de la Nación. Es que vivimos una Argentina donde en vez de juntarse en este momento de inflexión todos, ¿no? La oposición, la izquierda, la derecha, en los puntos comunes, y bueno, vamos a colaborar con esto, no le vamos a tirar a la gente tanta mala onda o mentirle permanentemente, como lo suelen hacer de todas partes. A ver, ya uno no sabe qué es cierto, qué no es cierto. Ayer lo escuchaba al presidente de YPF, al cual lo respeto mucho por varias razones, por su trayectoria. Él es ingeniero en petróleo, no es un tipo que tiene un cargo político. Estuvo muchos años en Texas con el tema justamente petróleo, y fue una charla maravillosa y alentadora, ¿no? Uno escuchaba algo que ya está funcionando y cómo va a funcionar en pocos años, ¿no? Y cuando dijo que están por firmar un contrato a 50 años, yo me reía, porque son los contratos que valen, porque la gente quiere todo hoy. Y hay cosas que merecen todo un tiempo de evolución. Ya lo tengo a Eugenio Semino en el aire de Diuco TV Digital, de Despierta Latinoamérica. Hola, Euge, ¿cómo estás?
11: ¿Qué tal? Qué gusto estar contigo. Y te estaba escuchando atentamente. Vos sabés que sigue triunfando en Argentina algo que es un delirio, que a peor mejor, ¿no? Es decir, si hay inflación, si hay recesión, todo, los políticos se ponen contentos, ¿no? Es decir, porque... Y esto es un... Este quien está en el poder. Y en realidad, cuando va peor, al que le va peor es al más humilde, al pobre. Es decir, a ellos nunca le va peor.
10: Ese fue el mensaje. El mensaje es este, claro. Yo veo canales como C5N, por ejemplo, que están chochos cuando baja, cuando sube la pobreza. Lo dicen como una buena noticia. Yo no puedo entender que uno sea tan mal argentino. Lo dicen como una... A ver, los jubilados están mal. Le bajó el nivel de, y lo dicen como una buena noticia. No lo dicen triste, diciendo, vamos a tener que hacer algo, hay que hablar con el gobierno nacional, vamos a ponernos de acuerdo. Yo no pido el pacto de la Moncloa, porque el pacto de la Moncloa fue algo único en el mundo.
11: Sí. Hecho por gente inteligente. Hecho por gente inteligente.
10: Claro. Yo te pregunto, vos necesitas ayuda. Y... tenés tres o cuatro vecinos con los cuales, por diferentes razones, no te hablas. Pero cuando necesitas ayuda, los tipos están. Es decir, uno no dice que la izquierda, que el kirchnerismo, sea parte de La Libertad Avanza. Pero en este momento tan trágico de la Argentina que estamos viviendo, que si nos caemos, ahí sí no nos levantamos nunca más después de esta, porque el ajuste que hizo este gobierno para poder salir, para que el país no se caiga a pedazos, entonces no mezclemos el socialismo con el castrismo, que es lo que le venden a la gente. Están recalientes porque se le terminó el negocio de la pobreza, lo dijo el presidente ayer. Ellos, cuando se dieron cuenta lo que se llevaban los líderes de los planes sociales y se los cortaron, les alcanzó la plata para duplicarle el plan. Lo dijo ayer el presidente. Nosotros duplicamos la tarjeta alimentar y los planes sociales porque el 50% que se llevaba la Belliboni, Grabois, no se lo llevan más. Esa plata queda adentro. Entonces, ¿se la dimos a quién? A la gente pobre. Y por eso pudimos crecer.
11: a quienes trabajamos en lo social. Realmente no es que uno sea político, sino que mira la política por resultados.
10: Sí.
11: Es decir, a mí que esté Juan, Pedro, José, me preocupa muy poco. Lo que me preocupa es que desde hace 30 años estuvo Juan, Pedro, José, María y quienes se te ocurra, y la situación de las personas mayores está de peor. Es decir, es una crisis estructural donde todos echan la culpa, todos tienen la culpa, y nadie se encuentra a ver cómo resolver lo que han causado. Este es el tema que realmente más duele. Claro, hay visiones distintas, Rafael. Quienes hacemos asistencia directa, en nuestro caso yo 40 años, es decir, no trabajamos con expedientes, proyectos de ley, es decir, con un Excel en la computadora. Trabajamos con el sufrimiento de la gente de carne y hueso o que se nos muere adelante nuestro. Entonces, lo que puede decir un colega que trabaja en un hospital o en un dispensario es lo mismo que estoy señalando yo. Es decir, no basta contar lo maravilloso o lo malo que era, sino cómo resuelvo el problema. Nadie piensa nada.
10: Exacto.
11: ¿Vos escuchaste de los jubilados en los últimos meses?
10: Mirá, nosotros nos conocemos hace 35 años. Nos conocimos, sí, un día en un programa de televisión con la doctora, no me acuerdo cómo se llamaba, era una persona joven en ese momento, y ahí comenzó.
11: El concepto de jubilado, y a Coxon, en América.
10: Sí, y bueno, yo estaba aquí en el estudio y te vi allá abajo en el otro estudio y te esperé, me presenté y bueno, ahí me diste la nota en el momento y ahí comenzamos a tener un sinfín de notas durante 35 años y siempre, hay veces digo, nos estaremos aburriendo porque nunca pudimos hablar de otra cosa. El otro día estaba escuchando, y ahí te dejo a vos el análisis, justamente de lo que vos hiciste hincapié al principio de la nota, estaba escuchando a un periodista que hablaba diciendo que los pobres jubilados no tienen bla, bla, bla, un periodista partidario, ¿no? Muy partidario, en C5N, lo digo. Y yo digo, este tipo bajó, es de inteligencia artificial esto que estoy escuchando. Pues yo no puedo creer que el tipo no se dé cuenta de que cuando dejaron el gobierno los anteriores, estaba muerto de hambre los jubilados. Cuando lo dejó Macri, lo mismo. Cuando estuvo Alfonsín, ni hablemos. Es decir, que acá hay un tema estructural que a los viejos no le da nadie cinco de bola. Yo no sé por qué pasa esto en la Argentina y en otros países salen los jóvenes, como en Francia, los chalecos amarillos, a destruir París porque querían incrementar 2 años la jubilación. Nada más en Francia, 2, cuando el promedio de vida en Francia es 10 años más que acá.
11: Exactamente. Mira, yo creo que hay algo muy patológico. Argentina se come sus hijos. Es como el dios Atú. Vos fijate que si agarrás la historia reciente, los ídolos de Argentina, las grandes personalidades de Argentina, o tuvieron que morir en el exilio, o son denostadas, son reconocidas en el mundo y denostadas en su país. Y es muy patológico, ¿no? Muy patológico, porque el ídolo lo único que se espera es que caiga. Del que le va bien, lo único que se espera es que vaya mal. Realmente es... yo digo, estaba viendo... A veces me cuesta ver fútbol argentino, por ejemplo, que vi toda la vida y jugué.
10: Ganó Chicago, ganó Chicago ayer.
11: A veces hay milagros, pero digo, el tema es que ya nadie tiene el resultado de un partido. Si el juez bombió o no bombió, es decir, esas polémicas que eran la sal, la pimienta del fútbol. Hoy ya no, mira, es el negocio. Entonces le ponen la vida a esto, le ponen la plata al otro.
10: Bueno, vos ves que la corrupción ya está en todos lados, ¿no? Hoy ver un partido de fútbol no sabés si ganamos bien o ganamos mal. Claro. Pues yo realmente quiero ganar bien un partido de fútbol, ¿no? Con la ayuda del referí. Pero vos fíjate que en la Argentina hay un fenómeno increíble que se deglutieron a las terceras fuerzas. En un momento determinado estaba Paco Manrique con el Partido Federal, luego estuvo Alcio Garay con la UCD. Bueno, hubo terceras fuerzas muy importantes que en el Congreso balanceaban... Y, sí.
11: Partido Intransigente, el MAS... ¿Sí? Es decir, ¿por qué? Por el hecho, opciones que en realidad se extinguieron como folclores tropicales. Y parece ser que todo ello se consolida en grupos que están viendo quién agarra la casa el año que viene o el otro año. Porque ya no se habla ni de tal sector, de tal ministerio. ¿En qué caja es lo interesante, viste? Realmente es muy grave porque los jóvenes de todos estos años se han formado en esa cultura, entre comillas, y responden a los criterios políticos de los que en definitiva reparten exclusivamente en su tribu, ¿no? Entonces hay que seguir la conducta del cacique para estar acogido en esa tribu. Y así se arman los cargos públicos, así se arman los organismos, así no se respeta la igualdad natural. Es decir, nadie entra a un trabajo por identidad, sino que se entra porque sos amigo de tal cual.
10: Esto del respeto, ¿no? Por la justicia, porque sin justicia, vos sabés, mi pensamiento es no hay política ni hay economía, y sin política no hay economía, pero la justicia tiene que ver con las dos cosas. Si no hay justicia, no hay política, no hay economía, porque uno no cree en la política, pues no hay justicia. A ver, así de sencillo. Ayer mostraban en un canal de televisión cómo en 38 segundos se votó que se archive lo de Chocolate Rigó, que se choreó, claro. Se choreaban los cajeros del banco miles de millones, cientos de millones de pesos de empleados truchos del Congreso de la Provincia de Buenos Aires. Entonces uno se pone a pensar...
11: Claro, por los legisladores.
10: Claro, pero en 38 segundos, encima el presidente dice, bueno, fuera de lo normal, no sé qué dijo, dice, vamos a votar por el 1249, ya, como hacía en polémica en el bar Fidel Pinto, ¿te acordás? Ya. Bueno, y todos dijeron aprobado. Todos. Entonces, incluso los de La Libertad Avanza aprobaron un choreo. Entonces yo pregunto... Claro, vos ves eso y no lo podés votar de vuelta. Después hay otra cosa que te quiero preguntar a vos. Si la Corte Suprema se expide en un fallo a favor de los jubilados o en contra de los jubilados, hay que cumplirlo, ¿verdad? ¿Cuántos fallos tenés vos que no se cumplieron?
11: Y no hace falta que se expida la Corte, hay muchos que no llegan a la Corte,
10: claro, perdón,
11: y tienen sentencia firme en segunda instancia, en la Cámara.
10: Exacto.
11: Si vos lo señalabas al principio de la charla, bueno, previo, que no se cumplen las sentencias firmes. ¿Sabés qué dice la ley? Una sentencia firme, es decir, cuando ya no hay más nada que litigar, cuando ya se probó todo, cuando ya el último juez o el último jurado dijo, esto es así, se hace la liquidación y a partir de ese momento, por ejemplo, ANSES, en este caso, que es la principal demandada, tiene que pagar dentro de los 120 días hábiles de la que haya quedado firme.
10: ¿Y?
11: No ocurre. Vale decir que no te paga 120 días hábiles en más o menos casi 4 meses.
10: Claro. Bueno, también lo de...
11: Y tenés que hacer un nuevo juicio abreviado de ejecución de sentencia. Tenés que ejecutar esa sentencia. Va a decir, esperaste 5 años para tener la sentencia firme y vas a esperar un año, 2 años más en la ejecución de la sentencia para que...
10: Tengo una pregunta como abogado, ¿no? Todo esto es normal, lo hacen de goma porque el viejo, el jubilado, es muy probable que se muera en 5 o 6 años, 10 años, ponele, no sé, a ver, el tipo tiene 70 años, lo que le queda de vida son 6, promedio, en Argentina. Suponete que viva hasta los... Claro, es decir, se mueren más de los que cobran, pero yo te pregunto algo, si un jubilator, como le digo yo, un vejete, se muere con el juicio... para cobrar. ¿El hijo, el nieto, el marido, puede cobrarlo?
11: Los causavientes los pueden cobrar.
10: Ah, no sabía.
11: Seguirlo. Ahora, ¿qué pasa? Hay un limbo ahí, porque muchísima gente fallece sus causamientos, o no hace sucesión, porque no hay bienes, o ni se enteraron del juicio que llevaba la junta. Entonces hay un limbo de decenas de miles que quedan abandonados. Quedan insatisfechas las demandas, los derechos, y queda la plata maravilla en seno de la...
10: A mí me llamaron varios jubilators preguntándome cómo están dando plata a gente normal, me refiero a normal, que tiene, puede trabajar, sí, que puede caminar, que puede hacer cosas, con los fondos del ANSES. ¿Qué opinión te da eso a vos?
11: Mirá, te voy a decir, después te voy a mandar algo que me mandaron de inteligencia artificial, que eran las palabras que decía yo hace 20, 30 años. Viste que es interesante la inteligencia artificial, sobre todo para los que se rectifican de su propia memoria. Bueno, en el año 2012, se creó el programa Procrear, que es un programa de viviendas, con plata de ANSES, del Fondo de Garantía. Duró hasta el 2024. ¿Sabés quién eran los únicos que nunca pudieron ingresar a ese programa? Los jubilados. Estaba prohibido para mayores de 65 años.
10: No.
11: Es decir, estaba prohibido para los que habían puesto la plata, porque esa plata es la que habían puesto durante su vida laborativa. ¿Qué pasó ahora? Se retira exactamente lo mismo, es decir, para que no corran riesgo las carteras de los bancos, se le da plata del Fondo de Garantía, se le da plata de ANSES para que no se lo lleve puesto la morosidad a los bancos. Como en aquella época, ¿sabés quiénes no pueden acceder a esos créditos los jubilados? Te cuento por qué. Porque tenés que tener un capital previo de 3 millones y medio y las cuotas son de 800 mil pesos.
10: Ahora, yo te pregunto, hay un universo de jubilators que alquilan con la ayuda del hijo, del nieto, alquilan. ¿Esos serían los primeros beneficiarios de un crédito? Porque con la plata que están alquilando, con menos... tiene su propia casa.
11: Y hay cientos de miles que viven en pensión. Una habitación con baño compartido, perdón, en Santelmo...
10: 500, 600 lucas, vale.
11: No, una pensión con baño compartido, una habitación con baño compartido, 250.
10: 250, pero de cuarta categoría.
11: Sí, sí, es posible. Los hoteles que no pueden estar habilitados, entonces se usan de pensión.
10: Claro.
11: Ahora, el gobierno de la ciudad tiene un programa de ayuda para ese pago de 140 mil pesos, que no lo paga ni en forma y no accede al nuevo jubilado.
10: Sí, la ayuda no la tiene, la ayuda no la da entonces.
11: Exactamente. Entonces vos las contradicciones. Hacemos una pista de Fórmula 1 maravillosa.
10: Mil millones de dólares.
11: Claro, que van a correr.
10: Sí, sí. Me decía Leniani, me parece un poco que algo sabe, ¿no? Me parece un poco excesivo mil millones de dólares para hacer el autódromo nuevo.
11: Y sobre todo cuando es el estado de cosas que vive la sociedad.
10: Para una carrera por año, ¿eh?
11: Sí, después de que es el pacto, ¿viste? Sí. Hay miles de experiencias así, ¿no? En Argentina, que no se explican. No sé, por ejemplo, en la provincia, una de las tres provincias más pobres de Argentina, de donde se hacen todos los clásicos de fútbol.
10: Santiago del Estero, sí, sí. Pero, Santiago del Estero tiene un récord. Hicieron un aeropuerto en Santiago del Estero y enfrente, el de Termas, que es un viaje de 20 minutos, 30, otro, internacional, ¿no? Hicieron un estadio impresionante para 3 o 4 partidos por año, 5 importantes, y nada más, y algún que otro show de algún artista, pero después hicieron cosas que realmente... A ver, esta gente inventa cosas para generar recursos propios. Vos hablabas recién de que no hacen los deberes, algo así dijiste. Yo creo que están pensando cómo chorear y qué kioscos inventar para robar, el caso Cunitas, el caso... Entonces, dice, bueno, a ver, inventemos, vamos a regalar cunas. ¿Con cuánto nos quedamos? Y la mitad de las cunas son nuestras. Entonces, inventan esas historias. Entonces, no hay gestión. En el anterior gobierno no hubo gestión. Ni siquiera el Ministerio del Fuego armaron. Un ministerio... Se incendió Corrientes, ¿te acordás? Se incendió Corrientes. Sí. Ni un puto avión hidrante mandaron. Ministerio, el rango de ministerio para chorear en desayunos, almuerzos, sushi. Es increíble.
11: Exactamente eso. Mira, hay dos cosas. El corolario de esto que venimos hablando. Respecto a la justicia, sí, que está involucrada igual que el poder político, Séneca decía que cuando la justicia era tardía, era lo más parecido a la injusticia. Y esto es lo que estamos viendo todos los días, y todo lo que he hablado, por un lado. Y el otro tema es que no se hace una política, y es más, porque pasa en el mundo, a partir del desarrollo de una política surge un negocio. Se piensa en el negocio y después se lo disfraza de política.
10: Sí, sí.
11: Entonces, es imposible construir un Estado que tenga racionalidad. Tenés miles de dependencias, no se sabe para qué son, que se convierten en entes burocráticos, mientras que los organismos que debieran ser ejecutivos, dar respuestas inmediatas, no las dan, no existen.
10: Bien, la última. El tema de las jubilaciones, cada vez se va achicando más el margen entre las de arriba y las de abajo. Creo que pasamos de un 17% de mínimos a 80. ¿Qué esperan, llegar al 100?
11: Mira, algo así pasó en el caso Badano. En el caso Badano se habían estancado las de 1.000 pesos. Subían las mínimas y en un momento dado todos ganaban 1.000 pesos.
10: Dos temas como defensor de la tercera edad para avivar a los jubilators. Aparecieron avisos en internet que dice prótesis gratis, implantes gratis para PAMI. ¿Es correcto o es mentira?
11: No hay nada gratis.
10: Nada gratis.
11: Es más, PAMI, que también lo venía diciendo, está cobrando COSEGURO en prestaciones,
10: sí, sí, con los médicos,
11: que no tiene por qué hacerlo.
10: Por eso la gente va al hospital.
11: Sí, sí, pero bien. Hay estudios, por ejemplo, pero de mediana complejidad, muy extrapalarios, que cuando llega el jubilado le dice, no, pero usted ya cumplió su cupo, o esta institución ya no tiene cupo, entonces tiene que pagar.
10: No se puede enfermar más. No se puede enfermar. Si no, no se enferme más. Claro. Che, 30 segundos. ¿Qué querés agregar?
11: No, yo lo que agrego es simplemente de todo esto que hablamos, que se dejen de embromar, de tirar de la soga y se pongan todos a cinchar para sacar esta sociedad a flote, ¿no?
10: Euge, un abrazo grande. Chau, chau, claro. Que sigas bien. Bueno, el doctor Eugenio Semino, es el Ombudsman de la tercera edad, no sé quién sos vos que me sacás una foto, pero bueno. ¿Qué haces, Tizi? No te reconocí. Bueno, y Vamos a la tanda, y en instantes va a estar Juan Pablo Bailá, que fue vocero de Fernando de la Rúa, tres veces diputado nacional.

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2: Es un tema definitivamente importante. Ya lo tenemos a Juan Pablo Bailac, porque debe estar festejando los goles de Emer Valencia. Juan Pablo, querido.
3: ¿Cómo andás, Tri?
2: Mirá, yo te voy a contar lo que me pasó, a ver si te pasó a vos también. Cuando digo, bueno, espero que... Ya perdíamos 2-0, ¿no? Cuando digo, bueno, ahora lo veo a Villa, que va a entrar, y bueno, fenómeno. Y lo saqué a Flores, viste, que uno es técnico también, ¿no? Que lo saqué a Flores, que no rindió, Ascacíbar tampoco rindió, y lo veo a Emer Valencia. Y entonces digo, no me iba a levantar este pelotudo. Te juro que dije eso, que no en Boca una, perdió 200 goles, no... no. Y el relator dice, bueno, recordemos que Menentiel no la tocó. Yo no me acordaba que Menentiel estaba jugando. Bueno, entró e hizo 3 goles, uno con un salto.
3: En 27 minutos.
2: Y cuando,
3: hizo 3 goles. Claro, y cuando, los grandes jugadores no se olvidan de jugar. No pierden habilidades. Lo que pierden es elasticidad y capacidad, digamos, de físicas. Pero el amigo este tiene 36 años, es hoy una edad factible, antes a los 36 años dejaban de jugar, y fue un gran goleador. Así que tenía que tener una noche de
2: historia, tuvo. Lo dijo al final, en el reportaje que dio.
3: Yo pienso lo mismo, pero vos sabés que yo ansiaba que le pasara esto. Porque me resulta simpático el negrito.
2: Sí.
3: Porque lo vi jugar por Ecuador. Y le tuve miedo en su momento cuando jugó contra Argentina. Por la capacidad goleadora que tenía. Y porque es un monstruo cabeceando. Él demostraba esto sin estar en el área. Lo demostraba cabeceando en el área nuestra.
2: Claro.
3: Más de una pelota cuando jugó, que entró de suplente, cabeceó en el área nuestra.
2: Dijo ayer que estaba bastante adaptado ya a Boca. El mundo Boca dio a entender que es muy importante, que estaba muy adaptado y que estaba ya físicamente en forma. De hecho, el primer gol salta más de un metro.
3: Sí.
2: Todos los goles que hizo de cabeza, arremetió. Y creo que puede ser el nuevo Palermo, con la diferencia que Palermo no saltaba, pero era alto. Este tiene una elasticidad propia de...
3: Sí, yo creo que todos los jugadores son incomparables. Lo que nos dio Palermo fue impresionante.
2: Sí, terrible.
3: No creo que este muchacho tenga tiempo, 18 meses tiene el contrato, tenga tiempo para compararse con Palermo, ¿no?
2: No, aparte, otro equipo y otro técnico ahí, ¿no?
3: Por supuesto, y además otros ritmos. Ayer Boca corría, era impresionante. Sí. Por fin.
2: Segundo tiempo.
3: Un equipo que corre, que tiene garra, que le da para adelante.
2: Buen estado atlético tiene. Y están los tres frentes,
3: buen,
2: ¿no?
3: Buen estado atlético. Fíjate, el propio Velasco, que era un desastre, que aún todavía vive en el piso.
2: Sí.
3: Yo creo que ya va a generar ahora musculatura para que no ocurra tan fácilmente.
2: Me das pie para hablar de la corrupción, ¿no? Recién hablábamos con Semino de que la corrupción genera hambre, genera un montón de cosas. Y hablando del fútbol, Lula da Silva, el 4 de octubre, da por finalizado todos los contratos de apuestas deportivas. Ya le mandó a decir el Flamengo, que tiene 46 millones de hinchas, que le van a devolver la moneda, con los votos, ¿no? Recordá que las elecciones son el domingo que viene. En el partido de ayer hubo

0: bien dirigido realmente, pero yo vi el otro también, el de Estudiantes y Rosario Central. Una cosa bastante curiosa, el Chiqui Tapia le regala un título a Rosario Central, por, no sé por qué motivo. De hecho, recuerdo que en aquel momento los jugadores de Central ni siquiera lo festejaron, mostraban la copa hasta con miedo. Y Estudiantes saltan en aquel momento con Verón y se arma un quilombo bárbaro. Justo se encuentran en un título que le pusieron Copa Internacional, donde no es internacional. Es el que ganó el título trucho que le regaló Tapia, y Estudiantes que se lo que llegó...
1: No, pero se llama internacional porque se jugaba fuera del país. Acordate que Racing y Boca jugaron la Internacional
0: en
1: Arabia Saudí.
0: Esta vez acá fue.
1: No.
0: Claro.
1: Sí.
0: Y entonces yo me pregunto, hubo un penal que le hacha la pierna derecha cuando el tipo está por levantar para seguir adelante, hay una mano, hay un montón de cosas, y hay algo desagradable. El Chiqui Tapia le pone las medallitas a los de Central y a los árbitros, no a los de Estudiantes. Dame tu parecer de estas cosas que caen muy mal. Yo no sé si el hincha va a dejar de ir a la cancha o no, creo que no va a pasar eso, pero todo esto genera una enorme cantidad de dudas en cuánta plata se está moviendo para arreglar un árbitro o para arreglar ya descaradamente, porque hay cosas que son descaradas. Dame tu opinión como futbolero también, y vos lo habrás vivido también como diputado nacional. No sé si hubo alguna vez alguna presentación de cambio de algo en el fútbol, pero bueno, por lo menos dame tu opinión.
1: No, yo no, como diputado nacional solo viví aquel episodio de Pastoriza, de Rondona y demás, que estaba vinculado al agua, a la nafta.
0: ¿Te acordás?
1: Era un negocio por fuera del deporte. Lo que viví, sí, también como diputado, fue cuando Racing se fue al descenso y se jugó Chacho Álvarez a salvarlo de la quiebra con Lanín, que era el presidente, y lo salvaron, que hasta Mirta Legrand hizo propaganda para juntar los fondos para salvar la quiebra. Creo que hoy el fútbol, que es un negocio, como todo negocio, es atrapado por gente con poca moral y suele hacer actos de corrupción. Hoy en día, la velocidad con que se juega, yo no sé si la pelota, yo veo que cabecean del área y llegan, pasan de la media cancha, la verdad. Eso no ocurría en la época de Roma, Silverio Marzolini,
0: si llovía menos.
1: Puebla, Menéndez, Valentín, Pérez y González.
0: Si llovía menos.
1: Eso no ocurría.
0: ¿Y si llovía? ¿Y si llovía? Peor.
1: Si llovía ni hablar. Yo me acuerdo que cuando jugaba al fútbol, que jugaba acá en Olimpo, Bahía Blanca, la pelota tenía un reborde.
0: Claro.
1: Que era donde se le colocaba el pique para llenarla de aire. Y ese reborde a los arqueros nos lastimaba las manos.
0: Claro.
1: Por eso empezamos a jugar con guantes. Entonces quiero decir, siempre hay tentaciones en todo negocio, y sobre todo multimillonario como es el fútbol, ¿no?
0: Y mundial.
1: La política tiene mucho que ver en el marco del fútbol y del deporte en general, pero sobre todo en el fútbol. Y yo noto que hay momentos de equipos que tienen pito dulce. Lo tuvo River. ¿Te acordás cuando decían que el amigo
0: Grondona.
1: Gallardo les enseñaba? No, Gallardo les enseñaba a caerse.
0: Ah.
1: Se tenían que pegar con la punta de los tacos los talones, y caían y eran la impresión de que había sido penal. Yo, digamos, pito dulce. Me acuerdo un gol que hizo River con yo le digo Matungo, pobre, no lo es, pero era el número 6 de River, alto, que creo que se fue a jugar Estudiante ahora. Estuvo jugando en México. No puedo acordar el apellido, que hizo, se salió la pelota al córner y el referí hizo caso omiso al pedido de córner, tiró centro y gol de River. Y nos ganaban el partido, tenía una calentura que volaba. Y claro, en la televisión, cuando uno está sentadito, lo ve. Encima después lo pasan en cámara lenta, mucho más.
0: Ahora tienen el VAR.
1: Sí, en ese momento no sé si no había VAR, me parece que sí. Pero nada, no hicieron nada. Ahora con el VAR pueden intervenir. Antes en los córneres no podían intervenir.
0: Exacto.
1: Si no era córner, no intervenían. Ahora intervienen. Y esto porque en muchos casos se dieron goles producto de un centro que fue córner y rompió esperanzas.
0: Quiero volver a algo que dijiste hace un rato, que no pude meter el bocado, a la pelota. La pelota actual pesa, no llega a medio kilo. Vi un documental hace como 7-8 meses, que en esos tubos donde se practica un tiro libre como si fuera real, de ensayo, la pelota tiene los gajos de tal manera que cuando toma velocidad, recordá que hay tipos que patean a 90 kilómetros por hora, 80 kilómetros por hora, ¿no? Hace, en cámara lenta, ves que la pelota va haciendo esto, un zig-zag. Por eso los arqueros hoy tienen entrenadores de arqueros, que antes no existía el entrenador de arquero, y tienen fíjate que los arqueros argentinos casi todos son muy buenos, atajan pelotas imposibles, pero es una pelota muy difícil de tomarla cuando toma velocidad.
1: No, de atraparla, porque además los guantes no son atrapa pelotas, son guantes ataja pelotas, o sea, le ponen las manos de tal forma que la detienen a la pelota y después la agarran. ¿Entendés? Exacto. Cuando es un pelotón fuerte, cuando es un cabezazo en esboquillada, la pueden atrapar. Pero cuando viene es imposible, hace esto. Y fíjate que en el partido que fue en el partido de Rosario Central Estudiantes, hay un gol de uno de Rosario Central, que el arco está sin el arquero y el tipo la toca con efecto y la pelota va haciendo esto y entra al gol.
0: No parecía que iba a entrar, ¿sí? Parecía que se iba fuera lejos, ¿eh? Y entra con mucho...
1: Fuera, sin embargo, la curva que hizo, que tomó la pelota, hizo que entrara y fuera gol.
0: Para terminar con el tema de la corrupción en el fútbol, que estamos hablando de mucho dinero, ¿no? De mucho dinero, porque uno habla de la corrupción de...
1: Bueno, el ser cierto lo de Tapia está demostrando acabadamente que los fondos son infinitos, ¿no?
0: ¿Viste? Cosa que la obra pública en su momento generaba miles de millones de dólares, pero el fútbol está generando... un dinero impresionante. Creo que la selección cobró algo de 90 millones de dólares por salir subcampeona, y fíjate que el fútbol argentino le paga al campeón 500 mil dólares, cobró Platense. 500 mil dólares le pagaron a Platense por haber salido campeón. Entonces, vos te acordarás en tu carrera muchos atisbos de intervenir la AFA, ¿te acordás? En algunos momentos.
1: Sí, hubo muchos casos. Grondona la rechazó. Grondona fue uno de los más vivos
0: lejos
1: conductores de la AFA.
0: Lejos.
1: Conocía todo, le enseñó todo a todos.
0: Se murió ese
1: y la muerte, la muerte lo dejó invicto de quedar atrapado en algún hecho de corrupción.
0: Y saltó el FIFA Gay al otro día, a los meses. Porque él me decía siempre, mira, el tema es no ostentar. Él tenía su autito negro, su chofer, su ferretería, pero recordemos que él era el tesorero del AFA, el número 2 del AFA, que no fue presidente de la FIFA, perdón.
1: Se comía en la mesa 1 de Marcelo.
0: Claro, y no llegó a presidente de la FIFA porque no hablaba inglés. Y él cobraba 200, 300 mil dólares por mes por ser tesorero de la FIFA. Entonces, cuando vos te pones a pensar, el tipo tenía su carrera armada, todo bien, y perduró 35 años por una habilidad política tremenda, ¿no? Lucas.
1: Sí, además, sí, hay una infinidad de cuentos, ¿no? Que se entregan los campeonatos mundiales.
0: Ah, bueno, sí.
1: Hay una infinidad de chismes, digamos, que uno no se puede prender. Bueno, en esta tarea de conspiraciones, en este último mundial, se dice que Tapia entregó a España el torneo, el último partido.
0: ¿Viste? Sí, sí.
1: Yo en realidad creo que Argentina se vació en el partido de Inglaterra. Quedó sin fuerza.
0: Sí, podía haber entrado el último de Simeone y la cosa cambiaba, ¿no? El último pelotazo de Simeone. Es cierto lo que decís vos. Creo que con Inglaterra fue el campeonato.
1: Ahí fue un esfuerzo descomunal.
0: Mentalmente.
1: En un equipo que es más viejito que el que jugó en Qatar.
0: Claro.
1: Y además que llegó con averías que no tuvo en Qatar. El único averiado era Lautaro Martínez.
0: Claro.
1: Recordá
0: que tuvo que levantar Etiopía, levantar a Suiza. Ojo que venía de partidos muy difíciles todos, ¿no?
1: Sí, sí, sí.
0: Bueno, Juan, sí. Hoy no hablamos de política, menos mal. ¿Algo más que quieras agregar antes de irnos?
1: No, nada más. Nada más que siga Boca así.
0: Que siga así.
1: Nos queda
0: Banfield ahora. Bueno, ahora qué pasa. Te mando un abrazo. Chau, Juan Pablo.
1: Bueno,
0: el doctor Juan Pablo Bailac fue 3 veces diputado nacional, 1 vez diputado provincial, fue vocero del presidente Fernando de la Rúa, fue, bueno, el que terminó el mandato después de la denuncia del doctor de la Rúa, fue el que subió al helicóptero con él y se fue de la presidencia. En un instante va a estar Lucas Donoso en el aire desde Villa María, Córdoba, así que lo vamos a escuchar atentamente, es muy interesante lo que va a hablar, y nos reencontramos en instantes después de la tanda en Despierta Latinoamérica, aquí en Diuco TV Digital.
2: Es la hora 18:54 minutos.
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0: Lucas, ¿estás ahí?
1: Sí, acá estoy, pa. ¿Cómo anda usted?
0: Bien, así era, ¿eh? Así.
1: Verlo. Sí, así.
0: Bueno, Lucas, ¿vos vivís en Villa María, Córdoba?
1: Sí, Villa María, Córdoba vivo.
0: Bueno, decime un poquito, ¿vos sufriste algunos aprietes de parte de la justicia? Y me gustaría que me cuentes cuál fue el que más te impactó y el que más te dejó pensando en seguir viviendo allí, mudarte, irte, por la situación que estás viviendo hoy. Contá, en especial, el de la fiscal Company, si ella en persona misma te dijo las cosas que vos me contaste que te dijo.
1: Sí, mire, esta es mi quinta caída a la cárcel.
0: Sí.
1: Es mi quinta caída a la cárcel, nunca por robar ni vender droga, nada, cosa rara.
0: ¿Por qué te llevaron a la cárcel?
1: Yo lo llamo por hacer justicia por mano propia, jefe.
0: A ver, hacelo.
1: Mire, a mí en mi casa me entran a robar, me han apuñalado, me han puesto cuchillo en la panza al frente de mis hijos, de mi señora, a mi mamá le han roto rotisería, le han roto auto, me han amenazado que me van a violar a mi nenita de 3 años, que me van a matar a mi hijo de 8 años.
0: ¿Y el motivo?
1: El motivo fue porque yo estaba cansado de esta gente, que yo vivía en Los Olmos, los monoblocks.
0: Sí.
1: Y esta gente, yo por ser el hijo del porteño, del zurdo, la gente me conocía ahí. Y mi casa, jefe, era desde las 9 de la noche hasta las 5 de la mañana. Me golpeaban la puerta para que yo les diera plata para drogarse.
0: ¿Quiénes te golpeaban? La gente que vivía. ¿Quiénes te golpeaban?
1: Los piperos, la gente que roba.
0: Bien.
1: La gente que vende droga.
0: Ahora, vos cuando es la primera vez, ¿tuviste la oportunidad de conocer a la fiscal Company?
1: No, la primera vez no, la última vez.
0: Bueno, ¿cómo fue el encuentro? Contámelo completo, que es muy importante esta parte, porque es la que realmente tiene que dar justicia, o por lo menos corroborar si es correcto o no que vos sos o no sos un ladrón. ¿Cómo fue el encuentro, claro, y por qué llegaste a ella?
1: Eso, yo no quiero que después de esta charla que tenemos, no quiero que salgan a hablar con mi familia, con nadie de ellos, porque ellos no son de hacer esas cosas. Es la que siempre ponen el... Yo siempre tengo que poner plata para salir. A mí, yo quiero ir a hacer una denuncia. No, a mí la denuncia no me la toman. A mí me hacen lo que quieren, pero si yo me defiendo, le hago así a alguien, me mandan a Bogotá o me mandan acá a la cárcel de Villa María. Y después tengo que poner 5 o 10 millones para salir.
0: ¿Ya lo has puesto?
1: Sí, ya lo has puesto. Mi mamá la que lo pone.
0: Pues tu mamá le paga a quién para que a vos te dejen salir.
1: A los fiscales y a los abogados.
0: ¿A la fiscal Company?
1: A Fiscal Company y a otros fiscales más que me ha tocado también, que no me acuerdo sus nombres.
0: Yo cuando vos me contaste esto, te pedí que salgas al aire y tenés la valentía de hacerlo. ¿Cómo se actúa en Bower, en Villa María? ¿Hay gente que roba de verdad, hay gente que le inventan los robos y la venta de droga, sí, para sacarle plata? ¿Así sería?
1: Sacarle plata. Sí, eso es lo que yo quiero decir. Acá la gente que trabaja le roban a dos manos, y la gente que roba no le hace nada, lo meten preso, lo sacan a la semana. Pero acá, si la gente que trabaja se defiende, porque estamos cansados de que nos roben, nos meten preso, nos hacen comer 5 o 7 meses, y nos sacan como 5 millones de pesos. ¿Sabe qué me dice la misma policía?
0: ¿Los abogados qué te dicen? ¿Los abogados te van a ver a la cárcel?
1: No, los abogados no me dicen nada, los abogados están chochos. Si yo le pongo la plata, están chochos. Me dicen, seguí mandándote cagado, no, seguí llenándome la billetera.
0: Ahora, ¿vos le contaste esto a la fiscal?
1: Sí.
0: ¿Y qué te dijo?
1: Y la quiero ver. No me dice nada. Me dice que tengo que cosa, que tengo que salir. ¿Sabes qué me han dicho la policía y fiscales? Que tengo que salir a robar o vender droga para que me tomen una denuncia.
0: No, para.
1: O si
0: para,
1: no,
0: para,
1: me tengo que mudar del país.
0: Para, vos me estás diciendo que la fiscal te dijo, salí a vender droga y no te jodemos más, una cosa así.
1: O roba.
0: ¿Cómo roba?
1: Sí. O que saca roba, porque hoy en día tiene más tiene más privilegio un delincuente que una gente que trabaja acá en Villa María. Acá en Villa María hay una corrupción bárbara.
0: Esto que está contando, Lucas, es tremendo. Estoy impactado por este relato. La fiscal en persona te dijo que tenés que salir a robar o vender droga, y los abogados que te coimean para sacarte, ¿también te dicen lo mismo?
1: No, ellos, mientras yo les ponga la plata para que salga, ellos no dicen nada. Ellos después van con la fiscal y arreglan. Mira, Donoso nos tiró 5 millones, te agarra 3 millones vos, me agarro 2 millones yo, tal, le damos la libertad. Total, en 2 semanas lo tenemos en cana de vuelta.
0: ¿Vos qué le respondiste a la fiscal en ese momento? ¿O no se te ocurrió nada por el temor de que te deje adentro? No sé.
1: No, la acoso. Subí un estado en Facebook y en Instagram que la quiero invitar a hablar cara a cara, decirle que si ser un delincuente es hacer justicia por mano propia, voy a ser un delincuente toda la vida. Porque estoy cansado, jefe. Se han metido con mis hijos. Imagínate, jefe. Hace 5 meses que no veo a mis hijos por culpa de esta gente. Hasta me están casando a mis hijos, me están casando a mí por todo Villa María y me están casando hasta a mis hijos. Mi ex mujer tuvo que dejar Villa María, perdió casa propia, todo por esta gente que vende droga en los Olmos, los Monoblocks. Estoy cansado, jefe. No puedo andar ni por ningún lado.
0: ¿Vos tenés pruebas? ¿Vos tenés pruebas de lo que pasa en Olmos?
1: Hice videos. El celular antiguo lo tengo roto. Tenía video, lo llevé a fiscalía, lo llevé a narcóticos, todo, no hacen nada. ¿Y sabes por qué? Porque también tienen policías de ahí que están metidos con esta banda que vende droga.
0: Vos, Lucas, me estás diciendo que hiciste un video, que lo hiciste a las escondidas, fuiste a grabar el lugar, como hacen muchos periodistas que van a grabar, viste cómo se vendía la droga, quiénes las vendían, quiénes las revendían, etcétera, etcétera, y fuiste y fuiste a llevarla a la división drogas.
1: Sí.
0: El video, perdón.
1: Y no hacen nada.
0: Y ahí te fue peor.
1: ¿Sabes por qué? No, y encima ahí me fue peor, me están cazando por todos lados. Después de que yo hice ese video, a mí me apuñalaron, llamé a la policía, porque ya me estaban amenazando, le digo, jefe, no, me dice, el oficial me dice, no podemos hacer nada, no, bueno, le digo, jefe, por lo menos acompáñame hasta mi casa, me van a matar, estaban todos los negros en la esquina esperándome, me van a matar. Bueno, vamos, Donoso, que te acompaño. Hice 2 pasos, se subió al auto el oficial, se tomó el palo, me dejó donado. Gracias a Dios, por suerte, mi mamá tenía una rotisería ahí a 2 cuadras de los Olmos, de los Monoblocks, donde yo vivía. Me salvó eso.
0: Por eso,
1: si no, hoy en día estaría muerto.
0: Ellos meten preso a la gente que sabe que tienen una moneda, la familia, como para sacarte. Que era tu vieja, en este caso tu mamá, tenía un laburo, laburaba bien, le estaban yendo bien las cosas. Y esto te arruina toda la vida a vos y a toda la familia, ¿no?
1: Y a todo.
0: Vos le estás contando a la gente que vos nunca robaste.
1: No, nunca.
0: Que a vos te inventaron causas para sacarte plata.
1: Sí.
0: ¿Hiciste la denuncia en alguna fiscalía general, en otro lugar?
1: No, me han dicho que me vaya a Córdoba, pero tengo que irme allá, es todo un lío. Y también tengo miedo que la policía no me dé bola, es una forma de decir, no me da bola la policía allá. La policía como que se me ríe.
0: Pero yo no puedo creer que la fiscal Company te haya dicho eso tan fácil de decir.
1: Mira esto, no sé qué casualidad haya, varios compañeros que he tenido preso, he estado 5 veces en la cárcel, y varios compañeros, viste, me pongo a hablar de charlas así, charlas de preso, viste. Bueno, me pongo a hablar y están todos chochos cuando le toca la copa, y toda la gente que es ladrón, que vende droga, la gente que es pipera, se ponen chocho cuando le toca a la company. ¿Por qué? Porque dice, la semana me voy, la company me va a dar la libertad si yo robé esto, esto y esto.
0: Ah, te cuentan.
1: La company me va a dar la libertad. Ellos dicho y hecho.
0: Ellos te cuentan, amigos tuyos.
1: Sí, compañeros.
0: Ahora, te llevan preso una vez. Vos pagás y pasa un tiempo y te llevan preso de vuelta.
1: Claro, sí.
0: Pero nadie,
1: así es la cosa.
0: Nadie actúa.
1: Mire, mira lo que me pasó. Escuchá lo que me pasó la cuarta vez que caí preso. Esto fue hace el año pasado, en septiembre, por ahí. Yo estaba trabajando en el mercado de abasto, y de hecho que perdí mi trabajo por culpa de esta gente. Después de yo de grabar el video ese que te conté de cómo venden droga, de subirlo a Facebook, a todo, la gente esta me empieza a cazar. Es como, sí, Alcázar me está buscando por todos lados y me quiere matar. A mí me queda poco tiempo. Con esta nota yo creo que capaz que me quede más poquito. Bueno, estaba en el mercado y me los cruzo a dos de ellos que me estaban buscando, que sabía que estaba trabajando ahí. Se nos para al frente la chata de mi patrón y no se quiere correr la calle. Y bueno, digo, voy a tener que bajar a pelear para que se corra. Bajo a pelear, nos ponemos a pelear. Después sale un pariente de la esquina, me tira con la gomera. Se mete chico a la casa, me sale a correr con un machete. No me mató, me tiró el machetazo, yo salgo corriendo del mercado de abasto. No me mató porque yo, por suerte, siempre llevo una mochila para traer frutas y verduras a la casa.
0: Sí.
1: Y bueno, cuando llega la policía, yo estaba escondido dentro del mercado, salgo afuera, digo, bueno, ya llegó la policía, ya está. Me dice la policía, venga, don Oso, detenido usted. Le digo, jefe, ¿por qué me metes preso a mí?
0: ¿Por el machete?
1: No, porque acá ellos decían que vos tenés el machete. Te digo, jefe, esto es el mercado de abasto, mirá si me van a dejar entrar a laburar con un machete. No me cree, le digo, revisa las cámaras. Fíjate cómo yo corro por mi vida, tener las cámaras por dentro y por fuera. No, dale, don Oso, vení, no agarre nega.
0: Y sin ninguna prueba contundente te llevaron preso.
1: Sí, y me comí 5 meses en la cárcel.
0: ¿Y nadie vio las cámaras? ¿No tuviste un abogado defensor, nada?
1: Esta vez le dije a mi mamá, no pongas a ningún abogado, no pagues nada, porque te van a sacar fortuna. Déjame que yo ponga uno en el Estado, porque no hice nada, mami, le digo. Yo fui a trabajar, y esta gente me quiso matar y me metieron preso a mí.
0: Dijiste algo que se me erizó la piel, que después de esta nota quizás me quede menos vida. Yo supongo que alguien que está viendo esta nota en vivo, o que la va a ver después en las redes sociales, que vos seguramente la vas a subir, yo creo que alguien del Poder Judicial te tiene que llamar y darte seguridad, no te digo una custodia policial, pero darte seguridad, porque lo que vos me estás contando me lo ha contado mucha gente de Villa María. Cuando digo mucha gente, te hablo de 20, 30 personas, que en los últimos 5 años yo le he hecho notas, pero nadie se animó a hablar de la Fiscal Company como vos te estás animando a hablar. ¿Vos qué le dirías ahora a la Fiscal Company? Estás vos y la Fiscal Company te llama y te dice, venga que quiero hablar con usted. O te da la audiencia, ¿qué le decís? A ver...
1: Eso es lo que yo siempre le estoy pidiendo.
0: ¿Y qué le decís?
1: Eso es lo que yo le estoy pidiendo. Que me explique si es la verdad que tengo que robar o vender droga para que me tomen una denuncia. ¿Cómo funciona el sistema? Porque una vez me explicaron que el sistema funciona. Me dijeron, mira, don Oso, te voy a explicar cómo funciona el sistema para que deje de hacer gastar plata a tu madre. Primero están los fiscales y los abogados. Los fiscales y jueces. Después están los abogados, después está la policía, y después está la gente que roba, asesina, la gente que vende drogas, la gente y la gente boluda como vos, me dice, que se manda cagadas boluditas y tiene familiares con plata que se desesperan por sacarlo. Y me explica, si no existiera la gente que roba, asesina, la que vende droga, que punque pan, la gente boluda como vos, no hay trabajo para la policía, me dice. Si no hay trabajo para la policía, no hay trabajo para los abogados, me dice. Y si no hay trabajo para los abogados, no tenemos trabajo los fiscales y los jueces. ¿Entendés, don Oso? Me dice, y una mano le va dando de comer a la otra.
0: Así que el tema es que en Villa María hay muchos ladrones por necesidad, así no van presos, no porque les interese robar, y están los tipos como vos que van a ir presos siempre que pongan una moneda para salir.
1: Sí.
0: También hay presos empresarios, yo saqué varios de Villa María que tenían agencia de autos.
1: Igual, también he estado en la cárcel 5 veces y he visto cada historia. He visto ponerle a nenitos de 20 años, 21, que lo meten preso por tener dos cigarrillos armados de marihuana en el bolsillo en la costanera y le hacen comer como 4 años. ¿Por qué no van por los traficantes de verdad? Con esta gente que yo tengo problemas. ¿Por qué no van contra ellos?
0: Pero no se puede vivir así. No vos solo. Tu familia y otras personas más que viven ahí, viven con miedo de que mañana tienen un peso encima o ponen un negocio y la meten presa por una causa que falsa.
1: A mi mamá le rompieron toda la roticería.
0: ¿Quién?
1: Le rompieron el auto y hasta le pegaron a ella.
0: ¿Quién?
1: ¿Quién? Toda esta gente que vende droga de los Olmos. Y la policía viene y dice, no, no hay ninguna cámara.
0: Y toda esta, 50 gente, toda esta claro. gente que todo el mundo sabe dónde están, vos lo filmaste, ¿quién tendría que actuar ahí? ¿La fiscal o otra persona?
1: Primero tiene que actuar la policía para meterlos presos y después la fiscal.
0: No, pero nadie actúa.
1: Yo creo que nadie actúa, no, están todos a favor. Hasta hay policía metido ahí también vendiendo droga. Hay una chica que hay que vende droga y dice, no, chico, y tiene su hermana que es policía, dice, no, chico, vendan tranquilo que mi hermana me va a avisar cuando pinte el allanamiento, dice. La policía se llama Natalia Urán. Miren vos.
0: Y te llaman
1: antes. Yo escucho todo. Sí, Natalia Urán. Se llama la policía. Sí. Mirá vos cómo dice la chica. ¿Cómo dice la chica? Chico, vendan tranquilo porque mi hermana me va a avisar cuando pinte el allanamiento.
0: ¿Qué dicen tus amigos de esto que vos estás diciendo tan valientemente y que me imagino que la gente de Villa María se tiene que enterar de esto? Bueno, vos después tenés que también demostrarlo. Yo te hice la nota, te saco al aire en vivo. No está grabado ni está editado esto. Es en vivo. La nota va a terminar y yo no voy a hablar de vos. Voy a la próxima. Pero me parece a mí que esto la gente de Villa María tiene que saberlo por boca tuya. Yo, cuando hablé por teléfono con vos antes de esta nota, vos dijiste exactamente lo mismo que me estás contando hoy, ¿eh? Me contaste ¿sí? lo del mercado de abasto, me contaste lo de la fiscal Company, que te dijo ella, yo te pregunté, ¿en persona la fiscal te dijo que tenías que robar? Vos me dijiste que sí. ¿Y por qué no te atiende ahora?
1: Y no sé, eso es lo que yo acoso, que le quiero preguntar. Y encima, ahora la última causa que tengo, estoy debiendo 2 años. Le sacaron como 3 millones a mi mamá y me están haciendo debe 2 años. Y no hice nada. Le di que si hubiera sabido que era así, me quedaba vivía allá dentro de la cárcel.
0: Me llamó la atención. Yo quiero que la gente lo entienda a Lucas. Es más, así las cinco veces haya robado, a ver si me entiende la gente, ahora le hablo a la gente, si las 5 veces robó, no es justo que le saquen plata a la madre, que le rompan la casa. Es decir que, a ver, en este caso, él está dando su contando su historia, que él no hizo nunca nada, pero para sacarle plata le inventaron
1: nunca,
0: causas.
1: Nunca.
0: Bien.
1: Robo nunca. Entonces, yo le llamo a hacer justicia por mano propia.
0: Entonces,
1: y a pegarle a la gente que roba. Entonces, eso hago yo. Yo les pego a la gente que roba. Vos me robaste, yo te hago cagar. Yo lo pienso así.
0: Alguien tiene que ayudarlo a Lucas para que no le siga pasando esto, porque esto que te pasa a vos le debe pasar a otros también, ¿o no?
1: A todo el mundo le pasa acá en Villa María. Hay gente que graba que le roban la batería en el pleno centro. ¿Para qué tenemos tantos policías acá en el centro? Es al pedo, me parece. Tantos policías, están sacando motos a gente que trabaja, todo, y a la gente que roba la moto no le dicen nada a los nenes que roban moto. Está todo perdido acá, todo muy perdido. Y le quiero agradecer a la gente también que me ha apoyado, y lo único que pido a esta gente que todavía me está buscando, que me está cazando, si ve ese coso, esta nota, que no busquen a mi familia. Por favor, dejen a mi familia en paz. Si quieren hacerme algo, háganmelo a mí. Ya se lo he dicho. Mándenme un mensaje que yo solo, si quieren, voy y me pegan, me hacen lo que quieren, como siempre, pero no le hagan nada a mi familia. Ya perdí a mis hijos.
0: Lucas,
1: por favor, no me hagan perder más a nada.
0: Lucas, tu posteo, antes de conocerte, cuando lo leo, dio la sensación de un grito tuyo de ayuda. Fue un grito de ayuda lo que yo leí. Y por eso te llamé, por eso te escribí, porque me pareció un grito de ayuda. Dudé mucho de que esto sea una mentira o no, que después no salgas al aire, como es normal que eso suceda. Pero después cuando hablé una segunda vez y me volviste a repetir lo mismo de una manera incluso angustiada, como se te ve ahora, porque estás angustiado, de saber qué te puede pasar dentro de 10 minutos. ¿Vos estás en Villa María ahora?
1: Sí, estoy en Villa María ahora, estoy en la casa de un amigo, me prestó para hacer...
0: Bueno, sería bueno que vos digas al aire, que quede grabado, que si te pasa algo, ¿a quién? Si a partir de esta nota y de todo lo que te viene pasando a vos, porque la nota es una nota, no es nada malo lo que estamos haciendo, pero si te pasa algo mañana, dentro de 10 minutos, ¿a quién responsabilizarías si te pasase algo?
1: Y a los policías de Villa María y a los fiscales y a tribunales, que no me toman ni una denuncia y no hacen nada. Y lo único que me gustaría decir antes de despedirme de mis hijos, porque hace tiempo que no los veo, y yo siento, tengo presentimiento que me queda poco tiempo, porque esta gente son muchos narcotraficantes que están metidos ahí y me están cazando por todos lados. Y le quiero pedir perdón a mis hijos por haber actuado mal, por haber hablado, haberlo hecho tener problemas a ellos, con esta gente. A mi ex mujer también le quiero pedir perdón, ella perdió su propia casa, todo. A mi madre por las veces que le ha hecho hacer renegar con todo esto. A mis hermanos, a todos. Y la gente le quiero decir que si está cansada también que le roben, que se animen a hablar, que se animen. Aunque la policía no haga nada, de a poquito nos podemos juntar y podemos hacer algo. Estamos cansados.
0: Escucharon,
1: la gente vende,
0: escuchen lo que está,
1: mucha droga.
0: Escuchen esto, ¿no? Júntense para hacer algo, dice Lucas, un chico joven. ¿Qué edad tenés, Lucas?
1: 30.
0: 30 años. Bueno, Lucas, ¿algo más quieras agregar antes de irnos?
1: Sí, que esperemos que no me pase nada. Esperemos eso.
0: Oremos para eso que así sea. Y yo después te mando la nota para que, yo después te mando la nota para que vos la envíes a tus amigos y a la gente que quieras enviar, ¿eh? Te mando un abrazo grande, Lucas.
1: Dale, un abrazo para vos y a toda tu gente.
0: Dale, muchas
1: gracias por escucharme.
0: No, por favor. Bueno, fue Lucas Donoso desde Villa María, muy fuerte, pero fuertísimo lo que ha dicho con relación a lo que le está sucediendo con su vida, en realidad, ¿no? Bueno, vamos a la tanda, quedé choqueado, no me imaginé que iba a contar semejante cosa y se está jugando de alguna manera su vida con las cosas que dijo, ¿no? Pero bueno, debe estar muy cansado realmente para decir lo que dijo, ¿no? Bueno, en instantes, en un ratito después de la tanda, va a estar Luis Calistro, vamos a hablar de fútbol. Vamos a la tanda.
2: Nuevos pomos, o cómo es nuevo, ponele. O sea, estamos enamorados de nuestros viejos porqués, y porque no funciona, y porque no se puede, y porque no hay plata, porque la calle está dura, porque me estafaron. Y nos da miedo probar cómos nuevos. O sea, prefiero la zona vieja conocida. Ese cómo nuevo que te obliga, obviamente, a tomar una acción nueva y posiblemente a ser una persona nueva. Y es ahí donde está el miedo real. No tanto a fracasar, sino a tener que dejar de ser quien yo fui hasta ahora. Y el ego está comprometido con el status quo. Entonces, para cerrar, ¿cómo se rompe eso? Con una declaración de no sé, es una declaración de poder, porque cuando yo digo no sé usar, no sé, la billetera cripto, pues hay alguien que me hace una oferta y me dice, a ver, vamos a compartir pantalla, yo te ayudo, voy a tu casa, vení, te explico, te hago una llamada. No sé no te hace menos, no sé te abre el mundo, pero claro, no sé.

0: Es la hora 19:51.
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0: Bueno, cuando son las 20 horas 14 minutos, che, arrancamos charlas en radio por Radio Argentina 91.3 del Dial y también a través de las redes sociales. Juan Flor en la dirección general, Sonia Villalba en la producción y Osmar Arburo en la conducción. Tenemos comunicación con el presidente del Instituto de Vivienda de la provincia del Chaco, don Fernando Bericochea. ¿Cómo le va, Fernando? ¿Cómo anda usted?
1: Omar, buenas noches, ¿cómo estás? Un saludo para vos y por supuesto para tu equipo también.
0: No te sabría decir si bien, Omar, por la temperatura. Hace frío, hace calor, llueve, sale el sol. Qué quilombo el tiempo, ¿no?
1: La verdad que nos tiene desconcertados. De todos modos, yo prefiero este fresco de esta noche que los 40 y pico de grados de ayer. La verdad que fue sofocante, mucha gente sufre por esto también.
0: Sí, sí, la verdad que sí, y sobre todo la gente en el interior.
1: Sí, así es, así es. Así que yo prefiero este fresquito, por mí que se mantenga todo el año.
0: ¿Cómo anda el trabajo en tema vivienda?
1: Venimos bien, venimos bien. El tiempo, por supuesto que las lluvias retrasan un poco los trabajos. Tenemos obras ya en terminación, así que esto hace que la espera que tiene tantas familias de que se produzca esta entrega, bueno, tenga que aguantar un poquito más. Estamos ya terminando obras aquí en Puerto Tirol, obras en Presidencia La Plaza, obras en Dugrati, en Pampa Almirón también. En definitiva, son varias localidades que estamos ya dándole el último detalle, así que si Dios quiere vamos a tener un mes de octubre bastante cargado con entregas.
0: Anoche estuve hablando con Claudia Panzardi, de Laguna Blanca.
1: Sí.
0: Y me decía que estaban construyendo 5 viviendas para la gente de la localidad, que es importante el número. Uno, acá en Resistencia, de 5 viviendas, no es tanto, pero para una localidad que no tiene muchos habitantes en el interior de la provincia y que tanta falta hace, el número es importante. Y decía de que, le pregunto yo cómo está haciendo hoy en día con el problema de plata. Y me dice, mira, acá, primero, hay una buena administración. Segundo, hay una buena colaboración del gobierno de la provincia. Y tercero, nosotros tratamos de comprar los materiales y todo a la gente de la zona, cosa que más o menos se movilice. Me decía que Laguna Blanca tiene un mercado de venta de ladrillo muy interesante, muy importante.
1: Así es, mira, son casi 90 viviendas las que estamos construyendo con esta línea de acción que tiene que ver con este trabajo articulado con municipios, en donde el gobierno de la provincia, a través del Instituto de la Vivienda, aporta el dinero para los materiales de construcción y, por supuesto, el municipio se encarga de la mano de obra para poder ejecutar, con supervisión técnica permanente de los inspectores del Instituto de Viviendas. Casi 90 viviendas distribuidas en unas 10 localidades. Así sean 5 viviendas las que se construyan, siempre es bueno que 5 familias más de la provincia puedan resolver la cuestión habitacional. Y también, por otro lado, es cierto lo que dice la intendente, esto de alguna manera motoriza la economía local también, que en definitiva es una directiva que nos había dado el gobernador, trasladarle a las empresas constructoras, aquellas que han licitado con el Instituto de Viviendas, bueno, que tomen mano de obra de la localidad, que compren materiales, los que se puedan, por supuesto, porque hay lugares en donde no tenés corralones tan abastecidos como para poder desarrollar una obra, pero que siempre se priorice la compra local y, por supuesto, que para la empresa constructora es siempre más fácil comprar en el lugar porque se simplifica la logística del acopio de materiales para la obra. Así que, en definitiva, esta operatoria en particular que te comentaba la intendente Panzardi, efectivamente la estamos llevando adelante en varios municipios de la provincia.
0: Aparte hay una ley, el Compre Chaqueño, que eso se tiene que aplicar, se tiene que ejecutar, como tantas otras leyes que por ahí no se aplican, ¿no?
1: Sí, por supuesto, es una ley que tiene muchos años de vigencia, efectivamente se construye con materiales de la provincia, porque en definitiva tenemos buenos ladrilleros, tenemos buenos carpinteros, no solamente de madera, sino también de aluminio, tenemos, en definitiva, la posibilidad de abastecernos nosotros de gran parte de los materiales de construcción. Por supuesto que hay algunos materiales en particular que en la provincia no se producen, pero tenemos ya empresas de muchos años que la distribuyen, el caso de las perfilerías metálicas o el caso de las chapas, por ejemplo. Pero en definitiva, sí, por supuesto que siempre se prioriza el Compre Chaqueño.
0: ¿Tenés conexión? ¿Hacen compras ustedes directas así a los corralones de acá de Resistencia, por lo menos digo?
1: En algunos casos sí, nosotros tenemos un programa que se llama Mejorar, que bajo el paraguas legal de la Ley de Emergencia Habitacional, aquella que se refiere exclusivamente a la cuestión de la vivienda y de las infraestructuras, que nos permite dar una respuesta un poco más rápida para aquellas familias que se encuentran en una situación de vulnerabilidad. Bueno, en ese caso, en algunas de las situaciones que hemos trabajado, el aporte del instituto ha sido justamente de materiales, porque la familia podía resolver por sí misma la cuestión de la mano de obra, y en aquellas familias en donde no podíamos resolver la cuestión de la mano de obra, bueno, por supuesto se han elaborado los concursos de precios correspondientes para que una empresa sea la encargada de ejecutar la obra. Pero sí hemos hecho concursos de precios con corralones aquí de la ciudad.
0: No quiero olvidarme de consultarte, de preguntarte, porque gracias a Dios hoy no vemos inconveniente, no vemos problema ahí frente al instituto por la avenida Sarmiento, ni con la gente que solicita una vivienda, ni tampoco vemos problema en la parte interna, digamos, con los empleados de vivienda.
1: Así es, mira, es una cuestión que se resolvió el 10 de diciembre del año 2023. Esto que era una práctica habitual, en particular en el Instituto de Viviendas, pero pasaba en toda la provincia, de dos, tres vecinos que ante una situación de necesidad no tenían mejor idea que cortar la avenida Sarmiento, atravesando las motitos, nos han atravesado carros, cuando en la realidad lo que correspondía hacer era ingresar al organismo y plantear la demanda que tenía la familia, y a partir de allí el organismo, si tenía en su potestad resolverlo, por supuesto que lo iba a resolver. Nosotros permanentemente recibimos demanda de viviendas en el organismo, se los atiende a todos y no hace falta cortar una calle, que un poco era lo que planteaba el gobernador siempre. Hay que trabajar pensando que mi derecho termina donde comienza el derecho de los demás, y en definitiva el resto de los vecinos que están circulando no tienen la culpa tampoco de mi situación particular en mi familia, y el Estado siempre está allí para tratar de colaborar y acompañar. Así que afortunadamente, mira, desde el 10 de diciembre hasta la fecha, eso afortunadamente no ha ocurrido. Y con relación al personal del instituto, bueno, hicimos mucho, mucho esfuerzo desde el directorio para tratar de recomponer la relación con el personal, una relación que se había deteriorado profundamente. Nosotros en alguna oportunidad recuerdo detenerlo al señor Castel tirado durmiendo dos, tres días en el estacionamiento del instituto con el revólver al lado, y los empleados teníamos que ingresar saltando por arriba de las 8 o 10 personas que estaban tiradas en el estacionamiento del instituto. Qué y vale. Eso ha pasado en el Instituto de Viviendas, y hemos tenido también un cooperativista que hace unos años atrás, en la gerencia de proyectos, ante la negativa del personal de sacar el certificado de anticipo para la obra que iba a ejecutar, abría la cartuchera que llevaba y le mostraba el arma al personal. O sea, han pasado realmente cosas muy graves en el instituto, y afortunadamente lo hemos resuelto. Estamos con, gracias a Dios, con un buen clima de trabajo.
0: Bueno, en la Municipalidad de Resistencia también uno ingresaba y veía gente ahí que no era personal policial, armado y mostrando, exhibiendo el arma, que es una locura. Fernando,
1: sí, fue una locura.
0: Acaba de llegar aquí al estudio de Radio Argentina el presidente de la Federación de Hockey, don Pablo Mujica.
2: Hola, Fernando. Oh. Amigo del alma.
0: Hola.
1: Hola, sí, ¿me escuchás?
0: Sí, ahí te escucha Pablo.
1: Un abrazo enorme, Pablo Mujica. Estimado, hace mucho tiempo no nos vemos. Un placer compartir esta entrevista con vos.
0: Te digo que no te perdés nada. Si no lo ve hace rato, no te perdés nada,
1: No, él se mantiene en formol, Pablo. Se mantiene en formol. La verdad que no sé cómo lo hace.
0: Lo conozco a Pablo de hace bastante tiempo, cuando recién llega a la municipalidad en la parte de prensa. Y sigue siendo el mismo Pablo, con esa humildad, esa sencillez, y muy profesional en lo suyo, ¿viste?
1: Pero vos sabés que eso, si me permitís, más que hablar bien de Pablo, habla bien de la familia de Pablo. Significa que tuvo una familia que lo educó en valores, que lo educó en ser una buena persona antes que nada, y por supuesto que después les tocó a él llevar adelante eso. Así que en definitiva es muy cierto lo que decís. Yo lo conozco también hace tiempo a Pablo, una persona que quiero mucho.
2: Fernando, no solamente que es uno de los principales funcionarios de la construcción de la gestión de gobierno del arquitecto Leandro Esdero, sino que es una de las cabezas desde donde se construyeron ese proyecto que terminó teniendo a Leandro como gobernador. Es una persona muy inteligente, es un profesional de mucha capacidad, docente en la universidad, y lo está demostrando como en el Instituto de Vivienda, donde aparte es trabajador del área, así que del lugar, así que lo conoce de memoria. Y qué bueno es, porque también me ha pasado poder ser funcionario en el lugar donde vos trabajaste toda tu vida. Yo hace 26 años que estoy en la municipalidad, y mis distintos pasos como funcionario fueron fortaleciendo eso, la búsqueda del cambio cultural hacia adentro, y también de cómo mejorar hacia afuera, hacia la sociedad, la responsabilidad que tenemos.
0: Yo digo siempre de que los funcionarios, los gobernadores, presidentes, intendentes, tienen que buscar, más allá de la cuestión política, la amistad personal, entonces, tienen que buscar la gente para ocupar los distintos cargos, la gente que realmente conozca el lugar, conozca la profesión y quiera y ame lo que está haciendo, porque esa persona va a hacer una gestión distinta al resto. Vos podés conocer mucho, podés tener conocimientos técnicos, políticos, pero si no te gusta, si no querés, si no amás lo que haces, es muy difícil que logre tener un éxito del 100% de este. Y la vez pasada yo lo decía, cuando lo teníamos a Fernando Bericochea también al aire, y le preguntaba, él también es empleado ya antiguo del Instituto de Vivienda, el Instituto de Vivienda que viene soportando ciertas situaciones de malestar, por eso le acabo de preguntar, porque gracias a Dios ahora no vemos esta situación, y seguramente es por el contacto que tiene él con los empleados, y principalmente con los viejos empleados, un entendimiento en forma distinta a cualquier otro presidente anteriormente.
1: Sí, mira, primero agradecido por las palabras de Pablo. La verdad que es el cariño es mutuo, y lo que decís es cierto. A veces el gobernador se encuentra en la posición de tener que designar a una persona, y siempre se prioriza justamente el perfil profesional, capacidad de gestión, manejo de equipo, y si además vos le sumás el conocimiento del área, por supuesto que no te garantiza el éxito, pero significa que estás por buen camino. Y eso ha ocurrido en distintos lugares del gobierno. Para mí un honor tremendo ser presidente del Instituto de Viviendas. Conocía de primera mano esto que vos mencionabas recién, la mala relación entre el directorio y el personal del Instituto de Viviendas, y fue en el mensaje del primer día, se lo planteé al personal del instituto, venía a recomponer la relación con el personal, y creo que estamos haciendo un buen trabajo, no tenemos conflictos afortunadamente en el organismo, y ya tenemos un organismo en pleno desarrollo. Esta etapa de ordenar que nos llevó 2 años de la gestión, bueno, ya está quedando atrás, y este desarrollo que está llevando, este trabajo que está efectuando el instituto, que es enorme, en gran parte se debe al esfuerzo del personal del instituto y al compromiso que han asumido, así que yo feliz por el personal que tengo.
0: Fernando, yendo nuevamente a lo que es el tema de planes de vivienda y todo, la vez pasada habíamos conversado y me decías que hay posibilidades en el transcurso de este tiempo y lo que queda de gestión de planes de viviendas acá en Resistencia o en el área metropolitana. ¿Sigue la gente inscribiéndose o no?
1: Sí, por supuesto, se sigue inscribiendo la gente. Tenemos una demanda enorme, casi 170.000 familias inscritas en este padrón histórico que inicia en el año 78 y que se traslada hasta el día de la fecha. Eso no significa que hagan falta 170.000 viviendas. En la realidad, de acuerdo a los datos oficiales que tengo en el Instituto de Viviendas, estarán faltando alrededor de unas 60.000 viviendas para resolver el déficit habitacional de viviendas que son irrecuperables en la provincia. Estamos haciendo un trabajo enorme. Lo que resta de la gestión, cuando vos me decís lo que resta de la gestión, yo estoy pensando en lo que resta de acá hasta el 2031. Tenemos 5 años y medio todavía por delante. confío profundamente que la sociedad chaqueña y el pueblo del Chaco lo va a volver a reelegir al gobernador Esdero. Así que tenemos mucho por delante. En este momento estamos ejecutando obras aquí en Resistencia, unas 45 viviendas ubicadas acá en la Chacra 214, que se suman a las casi 70 viviendas que entregamos allí, más otras 16 viviendas Niachec, más el edificio Piacentini, que ya estamos a 2 meses de terminarlo, y seguramente vamos a continuar por esta senda. Creo que en este trabajo de resolver todos los problemas que habíamos encontrado cuando llegamos a la gestión, yo creo que estamos por buen camino. Ya estamos pasando prácticamente el 70% de las viviendas que estaban paralizadas, están en obra, están en ejecución, están siendo entregadas. Casi 2.500 viviendas ya entregamos con el gobernador. Tenemos en este momento exactamente, y te doy el dato exacto porque lo miré esta mañana, 898 viviendas en construcción en toda la provincia. Así que en definitiva creo que estamos por buen camino. En esta primer gestión, bueno, nos tocó esto de resolver esos problemas que habían quedado inconclusos en la provincia, este stock de viviendas paralizadas. Con recursos de la provincia hemos puesto otra vez en marcha estas obras y las estamos entregando. En la segunda gestión ya dispondremos, si Dios quiere, resuelto el problema heredado, bueno, tendremos la posibilidad de repensar la política habitacional de la provincia del Chaco, que es algo que los chaqueños nos merecemos y que no lo podemos hacer desde el año 2004. Fíjate, han pasado 22 años en donde la política habitacional de las provincias en la Argentina lo definía la Secretaría de Vivienda de la Nación, así que creo que estamos por buen camino.
0: Dos cosas que sucedieron en la gestión anterior. Una es la forma de adjudicación de viviendas a gente que necesitaba. Hemos visto, porque somos pocos y nos conocemos mucho, dice el refrán, muchos funcionarios del gobierno anterior pudieron acceder a una vivienda para su familia, para sus hijos. Esas viviendas, viste, que estaban ahí atrás del cementerio.
1: Sí, señor.
0: Bueno, ahí sabemos, porque yo insisto, somos pocos y no conocemos mucho. Y la otra es la adjudicación para la construcción de vivienda, que de última terminó siendo sin control. Tengo entendido, por comentarios, por charlar con ex funcionarios del gobierno, de que muchos tenían 10 viviendas para construir, construían 8 y hacían un quincho. Eso sería bueno que en algún momento también, una, que se termine, y la otra, que se controle esa situación, ¿viste? Si yo te doy para que vos hagas 10 viviendas, hacé las 10 viviendas. Si vos me pedís para hacer un quincho, hacé el quincho, pero no mezclar las cosas, ¿viste?
1: Mira, Omar, en el caso del Instituto de Viviendas, y te lo digo con conocimiento de causa, esa situación en particular no existió. Se han hecho licitaciones públicas de viviendas en donde intervienen muchas áreas del organismo, y además tenemos el control permanente no solo del Tribunal de Cuentas, sino también de otros organismos de control. Las obras se han ejecutado. Lo que ha ocurrido en el Instituto de Vivienda es que, como la fuente de financiamiento para la construcción de las viviendas provenía del Estado Nacional, bueno, cuando el Estado Nacional cortó la cadena de pago, por supuesto que paralizaron un montón de obras. Cuando se puso en marcha el Plan Platita de Masa en el mes de marzo del año 2023, se paralizó, empezó una paralización de la obra pública y en particular la vivienda en todo el país. Eso sí ha ocurrido. Esto que vos decís de desviar los fondos que estaban destinados para construcción de viviendas y terminar construyendo otra cosa, bueno, esto está bajo objeto de una investigación, tiene que ver con las viviendas que construía Aliafep. No te olvides que hasta el 2023 en la provincia existían varios institutos de viviendas paralelos, existían varios organismos que ejecutaban viviendas. Bueno, eso ya el gobernador lo ha resuelto, ha concentrado toda la obra de viviendas en el organismo que naturalmente debe concentrar, lo que es el Instituto Provincial de la Vivienda. En el caso de IAFEP sí ha ocurrido esto. Cuando Clelia Ávila fue interventora del IAFEP, había constatado personalmente que se habían materializado quinchos, salones de fiestas, viviendas fastuosas de los propios cooperativistas, que en lugar de hacer las 5 o 6 viviendas que tenían, se construían su propia casa. Se ha recuperado una vivienda que tenía, no sé si recordás, una pileta de natación atrás. enorme que era de unos piqueteros famosos acá, que creo que la policía ahora puso un destacamento policial allí, pero eso en el Instituto de Vivienda en particular no existía. Sí, respecto a las adjudicaciones, y ahí sí también tenés razón, una vez más, ha sido un descontrol el Instituto, más allá de ese barrio en particular que vos te referías, que fue una operatoria que se realizó exclusivamente para el personal del Instituto de Viviendas y después en algún momento se desvirtuó esa operatoria, pero acá tenemos un ejemplo paradigmático que son los dos edificios aquí cerquita del Carrefour en el Parque 2 de Febrero, donde desde la ex vicegobernadora de ahí hacia abajo vos recorres la lista de adjudicatarios y está lleno de exfuncionarios del gobierno anterior. Pero bueno, sí ha ocurrido,
2: sí,
1: ese
2: por
1: tipo
2: supuesto.
1: De
2: el barrio, el edificio que está por calle 2 entre Ríos y Rivadavia, vos buscás la lista de, y eso se lo denunció en su momento, buscás la lista de quiénes fueron los adjudicatarios y tenías el subsecretario de comunicación de ese gobierno, la hija así del es. Gobernador de ese gobierno y así muchos es. Funcionarios de ese mismo gobierno que formaron parte de la adjudicación de lo que era un plan Procrear.
1: Y vos sabés que, me permitís, vos sabés que lo notable de esto, Pablo, yo investigué, por supuesto pedí un informe respecto de los adjudicatarios de esos dos edificios allí cerquita del Carrefour, quería saber cuál era el estado de deuda que existía. Tenemos una morosidad de casi el 50% en esos departamentos, por supuesto que estamos accionando respecto a esto, pero lo notable de esto es que los exfuncionarios del gobierno anterior que tienen departamento en esos dos edificios tienen no solamente cancelado los departamentos, sino que los tienen escriturados, y han sido escriturados en tiempo récord. Y esto es un dato importante. Nosotros estamos con el gobernador en este proceso de regularización dominial a escala provincial, tratando de entregarle el título de propiedad a familias que habían recibido su vivienda hace 45 años, regularizando situaciones de barrios que tienen 15, 16 años y que no había un papel en el Instituto de Viviendas. Bueno, lo estamos haciendo porque el objetivo es entregarle el título de propiedad a la familia. El gobernador siempre lo dice, es tan importante entregar un título como entregar una casa, porque para estas familias que esperaron 45 años tener el título de propiedad, bueno, pasó una vida y en la familia pasaron un montón de cosas. Y probablemente las familias, atravesando todas las crisis económicas que tuvo la Argentina en los últimos 40 años, hicieron el esfuerzo de devolverle al Estado lo que el Estado hizo por ellos, pagando la cuota de su vivienda, y resulta que por alguna razón desconocida, el Instituto de Viviendas nunca se preocupó en otorgarle el título de propiedad, que como todos sabemos le otorga seguridad jurídica sobre la casa, le permite heredar a sus hijos esa vivienda, les permite venderla si quieren, es de ellos en definitiva. Casi 7.000 títulos de propiedad hemos entregado en estos 2 años y 10 meses, y sin embargo ese edificio en particular, este listado de exfuncionarios, tuvieron escriturado su departamento creo que al término de 2 años. La verdad que una locura lo que ha ocurrido.
0: Para tener el título, ¿tiene que estar cancelada la vivienda o no?
1: No, señor, no hace falta que esté cancelada, la familia tiene que estar al día con las cuotas de su vivienda o adeudar como máximo 5 cuotas, y en ese caso emitimos un título de propiedad con una hipoteca a favor del Instituto de Viviendas, y una vez que se cancela las cuotas del instituto se levanta la hipoteca y el título queda liberado de todo problema.
0: Hay un grupo de casas allá pasando la Soberanía, unas 8 o 10 cuadras entre más o menos calle 12, 15. Esas habían quedado truncadas, están levantadas las viviendas, falta por supuesto la terminación, creo que están en un 70% más o menos hechas las viviendas. ¿Eso está previsto, la finalización de esa obra o no?
1: Me parece que te estás refiriendo a las viviendas de los del Centro de Empleado Comercio con un convenio con CGT. En ese sector de la ciudad son 40 las viviendas que se comenzaron a construir, quedaron en obra gruesa. Algunas viviendas tienen un poquito más de avance que otras. 28, el contrato era por 68, 28 viviendas restantes se han relocalizado en Carpincho Macho. Nosotros ya hemos terminado y entregado 11 de esas 68. Fue la primer obra que entregamos con el gobernador de la provincia, esas 11 viviendas del Centro de Empleo Comercio. Y estas 40 viviendas a las que vos te referís, en la realidad tienen un avance de obra que apenas alcanza el 50%. Esa obra en particular no solamente necesita alrededor de 2.200 millones de pesos para terminarlas, sino que además necesita unos 600 millones más para dotarle de los servicios básicos esenciales, llevarle la luz, llevarle el agua, hacer apertura de calles, etcétera. Nosotros en este momento en particular, en la planificación que tenemos en el organismo, todavía no está en la planificación, pero yo soy muy optimista respecto a que vamos a tener los fondos para el año que viene, si Dios quiere, y están dadas las condiciones, bueno, volver a ponerla en marcha otra vez.
0: Hay un grupo de familias que quedó todavía pendiente de la de recibir su vivienda, que es el tema del Carhuatán.
1: Así es. Así es, mira, nosotros hemos entregado unas 70 viviendas en la Chacra 214 a lo largo de esta gestión, y allí trabajábamos básicamente con dos grupos de familias. Por un lado, las familias del ex Caraguatá, que habían quedado como remanente aquella famosa estafa del gobernador Pepo en el año 2016, y además trabajábamos con un listado de 130 familias que habían sido sorteadas en el mes de octubre del año 2023.
2: Así es, en plena campaña, terminada, fue una estafa.
1: Pasadas las elecciones de septiembre, ya habiendo perdido las elecciones en primera vuelta, hacen una convocatoria en dos lugares. Por un lado el Club Don Bosco y por otro lado la Usina Urbana, allá en Tiro Federal, y allí se sortean viviendas que no estaban construidas. El 11 de diciembre del 2023 yo asumo la presidencia del instituto. El 12 de diciembre tenía una fila de personas mostrándome la

0: FEPO en el año 2016, y además trabajábamos con un listado de 130 familias que habían sido sorteadas en el mes de octubre del año 2023.
1: Así es, en plena campaña, fue una estafa.
0: Pasadas las elecciones de septiembre, ya habiendo perdido las elecciones en primera vuelta, hacen una convocatoria en dos lugares. Por un lado el Club Don Bosco y por otro lado la Usina Urbana, allá en Tiro Federal, y allí se sortean viviendas que no estaban construidas. El 11 de diciembre del 2023 yo asumo la presidencia del instituto. El 12 de diciembre tenía una fila de personas mostrándome el acta del escribano diciendo: yo fui sorteado, dame la casa. Así que tuve varias reuniones con ese grupo de familias, les fui explicando que teníamos que terminar las obras y teníamos que construir aquellas casas que no estaban, que las íbamos a ir entregando por etapas. Y una vez que fuimos terminando obras, fuimos mechando familias del Escaraguatá y familias de esos sorteados. Tenemos unas 45 viviendas más en construcción allí en la zona, aquí en Resistencia, así que si Dios quiere, casi 115 familias van a tener su casa al finalizar esta primer gestión.
2: ¿No hubo juicio al Estado en ese caso?
0: No hemos tenido demandas presentadas allí. Sí tuvimos, yo me encontré con unas 16 demandas de familias judiciales sobre una operatoria de 63 lotes con servicios aquí en la zona norte de Resistencia. Bueno, nosotros tuvimos reuniones con los vecinos, que eran los que iban a ser adjudicatarios de esos lotes. En ese momento teníamos pocos recursos económicos, estábamos en pleno proceso de mejorar la recaudación del organismo, así que articulando con SAMEP, con SECHEP, hemos podido dotarle de servicios a esos terrenos y los hemos entregado en el año 2015 a esos 63 lotes con servicios. En el
1: caso
0: de
1: las familias sorteadas, no. Juana Zurduy y,
0: así es,
1: y Juan Manuel de Rosas.
0: Así es, efectivamente.
2: Evidentemente, Pablo, al margen de lo deportivo, también conoce lo que es la problemática habitacional en Resistencia y conoce bien lo que es el municipio.
1: Nos ha tocado recorrer la ciudad apenas asumimos, más allá de encontrarnos con esa cantidad de palos en la rueda, porque no solamente se dejó una ciudad estallada y una provincia complicada, sino que se ocuparon los últimos dos meses de complicar peor la gestión del que venía. Y una cuestión, una de esas es el sorteo de viviendas del Caraguatá, en un lugar donde, primero, que había un parque, y segundo, que no existían viviendas, no existía, solamente había un proyecto ejecutivo, como la cantidad de proyectos ejecutivos que hacen los trabajadores del instituto, pero no había eso. Nosotros nos encontramos con operatorias del IAFEP que generaron viviendas con cooperativas para familias con chicos electrodependientes a 12 cuadras al sur de Avenida Soberanía Nacional, con todas las complicaciones de un barrio donde, por supuesto, que las viviendas no tenían un estado para recibir a un chico electrodependiente con grandes problemas. Ahí en ese barrio hubo que intervenir desde el Instituto de Discapacidad, desde sumar el Instituto de Vivienda y las distintas estructuras, porque eso era a través de IAFEP. A través de IAFEP se les daba a las cooperativas y las viviendas estaban, yo estuve en el lugar y estaban en estado calamitoso, viviendas recién entregadas. Para colmo, juntaron 24 familias con problemas, con hijos con graves problemas de discapacidad en un sector que tenía a 9 cuadras, que tiene a 9 cuadras un transporte de colectivos, que si llueve hay que cruzar un canal por un puente y la ambulancia se puede quedar para ese chico que necesita un cambio de oxígeno, por ejemplo. Uno los escucha hoy, diputados, y no puede creer con qué facilidad hablan cuando uno vio el dolor de esas familias que recibieron viviendas que no estaban en buen estado y que de a poco este gobierno fue dando respuesta, porque es cierto que fue dando respuesta. La prueba es Chacra 171 y todo ese sector desde Avenida Alberdi hasta Maglín, que se fueron recuperando viviendas en esta gestión, primero cortando las operatorias, haciendo las denuncias, generando que la justicia pueda meter presos a quienes tenía que meter presos y enjuiciar, y ojalá la justicia escarbe tanto para que los verdaderos responsables políticos de esto que pasó paguen.
2: Ahora digo yo, ¿dónde

0: Están los tribunales de cuentas, los tribunales administrativos, las fiscalías, la misma justicia, porque esto se conoce desde que se arranca todo. No es que una vez que finalizan las viviendas, recién uno se da cuenta que tienen falencia, en el caso para la familia con chicos discapacitados, que eso es gravísimo. Ahora, ¿de qué manera se planifica un barrio, digo yo, si vos tenés medianamente estructurado, sabés cuáles son las condiciones que tiene que tener un barrio previamente? Ya para eso hay especialistas en esto que te dicen, tenemos tantas cuadras, tiene que haber ripio, tiene que haber la posibilidad de que haya una línea de colectivo. Hay una serie, el tema de seguridad, el tema de una comisaría, un destacamento, el tema de un centro de salud. Todas esas cosas que se tienen que tener en cuenta, y que para eso hay gente especializada, hay ya proyectos que se han aprobado, que han estado bien, digamos. Digo yo, todos esos ejemplos no se tienen en cuenta a veces para hacer un barrio.
1: Mirá, si la pregunta es para mí, te digo, muchas veces no. Hace pocos días me pedían que defina de manera muy fácil para que la gente entienda qué era una ciudad. Entonces yo les decía, una ciudad es una sumatoria de usos. Es una sumatoria de usos. Y esos usos determinan la planificación y el crecimiento que va a tener la ciudad. Y cuando vos partís de una buena planificación, vos zonificás la ciudad, pensás hacia dónde va a crecer la ciudad. Y cuando pensás hacia dónde va a crecer la ciudad, tenés en cuenta muchos factores, entre ellos que no sea zona hídrica, que no sea de riesgo de inundación, que esté próximo a las redes de infraestructura existente y que no genere un colapso a las redes de infraestructura que son aledañas a ese terreno. En definitiva, son muchos los factores que vos tenés en cuenta. Yo me he encontrado con barrios, te doy un ejemplo, 256 viviendas aquí en Quitilipi, que yendo por la ruta 16, camino hacia Sáenz Peña, el barrio de las 256 queda exactamente a 1 kilómetro hacia la izquierda, hacia el otro lado de la ciudad. Y eso significa que vos tenés que hacer tendido de red eléctrica, red de agua, apertura de calles, desagües pluviales, etcétera, 1 kilómetro solo para que esas 256 viviendas puedan tener servicios básicos. Y claro, si uno es un poco mal pensado, dice la pucha, estoy valorizando todos los campos aledaños que se encuentran entre la ruta 16 y la ciudad de Quitilipi y mi barrio. Entonces la pregunta es, ¿quién será el dueño que se beneficia de esas operatorias? Si me permitís, te sumo a lo que recién comentaba Pablo, te sumo dos datos más, Pablo. Esas viviendas construidas por cooperativas están en la chacra 138 aquí en Resistencia. Es tristemente conocido como el barrio Iprodich,
2: Así es.
1: porque justamente tiene esta particularidad de sumar y juntar familias con algún integrante con discapacidad.
0: Qué bueno.
1: En el 2024, a principio de gestión, recuerdo, tuvimos un verano muy lluvioso, los registros creo que superaban los registros promedio de los últimos 10 años. Nos estábamos dirigiendo una siesta hacia Castelli porque teníamos entrega de 100 viviendas con el gobernador allá, y en el medio del camino nos informan que había habido un incidente con una familia allí en ese barrio en particular. ¿Qué era lo que había ocurrido? Por las lluvias, la ambulancia no pudo llegar hasta la casa. Uno de los chicos con discapacidad tuvo una crisis, no pudo llegar. Se van corriendo dos policías hasta la casa, unos 200 metros, para asistir a este chico. Lo traen hasta la ambulancia, viene fallecido el chico. Lo logran revivir en la ambulancia, directo a terapia intensiva. 3 días después fallece ese chico. Obviamente, Ana Mitoire, que se estaba dirigiendo hacia Castelli con nosotros, se pega la vuelta y regresa a Resistencia para asistir, y nosotros nos encontramos con esa situación. Era un barrio construido por cooperativas que no tenían las infraestructuras correspondientes, que tenía además la dificultad del barro en las calles que te impedían acceder hacia ese lugar, y además teníamos la cuestión judicial, se estaba investigando el IAFER, y por supuesto que nos decían, ojo con intervenir, porque podrían estar, por más buena intención que tengan de resolver un problema, podrían estar pagando dos veces un trabajo que el Estado ya pagó, o por otro lado, podrían estar tapando un posible hecho de corrupción. Dejen que la justicia siga investigando, y en la medida en que se encuentren sin problemas ese barrio, bueno, queda liberado para intervención del Instituto de Vivienda. Bueno, sigue todavía la intervención. Y por otro lado, me preguntaban también hace pocos días, de todas las obras ejecutadas en la provincia, ¿cuál era la más significativa a mi criterio? Y recién hablábamos de, con vos, creo, Omar, de las 5 viviendas de Laguna Blanca. Son 5 viviendas en Margarita Belén, que estaba construida en el campo de Barraza, que atrás tenía, en el predio tenía su vivero, que el gobernador fue personalmente a constatar que las viviendas que no estaban terminadas eran utilizadas para que los chanchos estén bajo techo, y eso está en las redes oficiales del gobernador porque se filmó eso. Bueno, nosotros hemos recuperado los terrenos, hemos recuperado las viviendas, las terminamos y la entregamos a 5 familias que vivían a la vera de la Ruta 16. Bueno, esa es, a mi criterio, la obra más simbólica, porque tiene que ver con lo que nos pasó y también tiene que ver un poco con la actitud que se asumió ahora, comenzar a resolver ese tipo de cuestiones.
0: Por Dios, qué locura, ¿no? ¿Hay previsto, por el lado del Instituto de Vivienda, playones deportivos en la provincia o acá en Resistencia, en el área metropolitana?
1: No, el Instituto de Vivienda, de acuerdo a la ley FONAVI, construye viviendas.
0: Ah, está bien. Fernando, ha sido un gusto, como siempre, charlar con vos, ¿eh? No sé, Pablo, ¿querés consultar algo?
2: No, solamente un abrazo y el asado que nos debemos.
1: El asado va a llegar, si Dios quiere, para mi cumpleaños. El 24 de diciembre es mi cumpleaños. Bueno, en algún momento antes de fin de año nos vamos a juntar, Pablo, es una promesa.
0: Un abrazo grande. Fíjate si queda un lugarcito más,
1: ¿eh? Por supuesto.
2: El señor,
1: abrazo grande.
2: El señor come sin taca, así que tiene que ser con mucho cuidado el asado. No podemos invitar a cualquiera que nos contamine la parrilla.
0: Vino acá con un termo y un mate y una calcomanía de Boca. Este los tipos de echar en cualquier momento.
1: Sí, es de los míos. Estamos en un buen momento, cierto. Pablo, un gusto haber conversado con vos otra
0: vez. Cierto que ustedes son defectuosos y bueno, se ve que no entienden mucho de deporte. Está bien, gracias. Así Fernando es.
1: Abrazo grande, chao Pablo.
2: Hoy escuchaba un reel de un cura que decía que ante las consultas de qué equipo era Dios lógicamente es de Boca, y de qué equipo es River, de qué equipo era Jesús, y Jesús lógicamente era de River porque Jesús descendió.
0: ¡Qué chale esto! Pero ese descendimos, pero
2: lo dijo un hombre de Dios.
0: No somos ladrones. ¿Qué manera de robarlo?
2: Estamos en busca de la triple corona.
0: ¿Cómo anda, Pablo?
2: Pero bien, muy con mucho trabajo, muchísimo trabajo con lo que tiene que ver con el handball del Chaco y el handball argentino. Estamos a poco más de 30 días de el último torneo del calendario nacional de la Confederación Argentina de Handball, que aparte es el torneo más importante del desarrollo argentino, porque estamos hablando de menores sub-15 y cadetes sub-17 del torneo nacional C. Por lo tanto, es el torneo más federal. No es, cuando más te alejas de la elite de la, los torneos son más federales. Los chicos tienen más calidad competitiva entre ellos y no es tanta la diferencia entre los clubes del centro del país, del norte de Patagonia y el sur de Patagonia o el norte argentino. Entonces, es muy lindo, y estamos hablando de los chicos que son el futuro de la Argentina, el futuro de los gladiadores y la garra, que lo vamos, posiblemente muchos de esos 1000 chicos que vienen a jugar a Resistencia, estamos hablando de 64 equipos, de 153 partidos en 6 días, en 5 canchas simultáneas, en Chaco Forever, en el Jaime Zapata, en el Club Fontana, en el Colegio San Roque, en el Colegio Lino Torres, en el Bachi, y con el Polideportivo de Puerto Tirol como cancha anexa. 153 partidos y el Torneo Nacional de Menores Femenino, el Torneo Nacional de Menores Masculino, el Torneo Nacional de Cadetes Masculino y Femenino. Son 4 torneos y toda una logística de no solamente ubicar a los más de 1000 jugadores y técnicos, sino también unas 500, 600 familias que vienen con esos chicos, el 48 árbitros de todo el país que van a estar acá alojados, la gente de la Confederación Argentina también, desde el equipo arbitral, veedores, la comisión directiva que va a estar acompañándonos. Estamos hablando de un torneo insignia para el desarrollo de la Argentina, para el desarrollo del handball, y que lo vamos a tener en Chaco. Así que estamos trabajando mucho con todos los equipos de padres de los clubes, con los entrenadores de los clubes, para llegar de la mejor manera.
0: ¿Cómo estuvo Argentina en este campeonato sudamericano?
2: Bien, bien.
0: Estamos hablando de handball, ¿no?
2: Claro, calculemos que el handball argentino, los gladiadores, han tenido su mejor época entre 2011, cuando se gana el Panamericano de Guadalajara y por primera vez se alcanza un juego olímpico, que fue Londres. Después se jugaron 3 juegos olímpicos y la Garra jugó el último, pero ese fue el tope de gama con los gladiadores, con los Simonet, con los Fernández, con todos Moscariello y los grandes jugadores. Hace 4 o 5 años que esto está generando un cambio importante, y históricamente Argentina, excepto allá cuando salimos número 11 del mundo, históricamente Argentina en los mundiales y en los Juegos Olímpicos está entre el 21 y 26 del mundo. O sea, nosotros estamos lejos de la élite mundial que es que es Europa, y sobre todo España, Francia y los países nórdicos.
0: Ahora, pero ¿por qué crees que en esos países el deporte tiene tanto auge en las distintas disciplinas?
2: En principio, en los países nórdicos nace el deporte, por lo tanto es como es nuestro fútbol, como nuestro fútbol, entonces tiene un desarrollo escolar preponderante. Después, la discusión de cuánta plata invierte cada país en lo deportivo es lo que te iba contando. Así como Argentina está entre el 21 y el 26 del mundo, Brasil son los novenos del mundo. Y que y son novenos del mundo porque, como lo dice Bonadeo, 18 veces nuestro presupuesto en lo que tiene que ver con el apoyo olímpico. Y bueno, si no es culpa de este gobierno y el anterior la verdad es que a la estructura política argentina en los últimos 20, 25 años no le importa tanto que haya una persona que se esté rompiendo el alma en una pileta, en una pista, por ganar durante 4 años para ganar 2 décimas.
0: Ahora, ojo que esto ocurre a nivel gobierno y también ocurre a nivel privado, porque cuesta mucho. Acá tenemos ahora una ley que no creo que no la tiene otra provincia, que es la ley de sponsorización, que sirve de mucho.
2: Ahora la tiene Ciudad de Buenos Aires y la provincia de Entre Ríos.
0: Bueno, que la han copiado de Chaco. Pero cuesta mucho conseguir el auspicio. Estamos hablando de un auspicio importante, ¿no?
2: Sí.
0: No que te compre una zapatilla, que te compre una pelota. Pero en la parte privada, las empresas que tienen buen poder adquisitivo, ¿no?, cuesta mucho conseguir un sponsor.
2: Cuesta mucho y a ellos no les cuestan. Es un gran esfuerzo conseguir empresas, pero a ellos no les cuesta nada. Y no les cuesta nada porque la ley del deporte es una ley que hace que ellos deduzcan rentas, y por lo tanto lo que tendrían que estar pagando en el estado de rentas lo están poniendo en un club, en un deporte. Por lo tanto, a ellos no les modifica nada. ¿Por qué no hay en todo el país la ley del deporte? Porque lógicamente la ley del deporte es una ley democratizadora de recursos, y los gobiernos de todas las provincias y ciudades prefieren ser ellos discrecionalmente quienes te dan tanto a vos y le dan le dan un poco más a uno o le dan un poco menos a otro.
0: Es la política. Cuando por ahí algún dirigente deportivo me dice, no, pero nosotros conseguimos, no del gobierno, conseguimos a través de la ley. Sí, pero como dice Pablo, esa plata es la plata que la empresa tendría que haberle pagado al gobierno. Uh-huh. Nada más que en este caso, con toda una documentación, una serie de requisitos a cumplir, te la están dando a vos directamente. Entonces es plata también que es del gobierno,
2: es plata también de la gente. Así es, la plata de la ley de mecenazgo para cultura y la ley de sponsorización para deportes es plata que los comercios pueden darla, porque no es algo que ellos ponen aparte, sino que es lo que estarían pagando en impuestos para que vaya a la caja general. Este caso va a el desarrollo deportivo.
0: Esto ocurre en deporte y ocurre en cultura también.
2: Por supuesto, a nosotros nos pasa, nosotros venimos hace 3 semanas del argentino de menores, de nuestra selección de menores. A nuestros papás les costó 700.000 y pico, 800, cerca de 800.000 a cada jugador poder viajar. Tuvimos ayuda del gobierno, por supuesto tuvimos ayuda del gobierno, se trabajó mucho, hicimos incluso un torneo que lo llamamos torneo de una copa de invierno, donde jugaron los Wichí, los Qom, jugaron los equipos correntinos, y todo lo que se recaudó de cantina, de entradas, fue para que los papás achiquen el costo del
0: alivian el costo.
2: No. Estamos ahora viajando este fin de semana al Argentino de Juveniles. El costo para cada papá es de 750 mil pesos.
0: Torneo argentino,
2: Argentino de Juveniles. La selección chaqueña juvenil sale este fin de semana, juega en General Bear Mendoza la semana que viene. Así como fuimos con menores. Es mucha plata, es muchísima plata. Pero Misiones le salió 1.300.000. A los chicos de Formosa, que están a 200 kilómetros, les costó más de 1.000.000 de pesos. O sea, está en nuestra responsabilidad también trabajar para abaratar colectivos y mantener calidad, abaratar costos
0: que no sea el Estado que tiene que bancar todo, porque si no es muy fácil. Fíjate, le voy a pedir a mi operador ahí a ver si se puede comunicar con Fabio Vázquez, que está en San Juan.
2: Los adultos mayores con el Chaco Juega, la verdad que la está pasando muy bien, por lo menos en las fotos. La experiencia está muy linda, se ve unos 60, 70 personas de la tercera edad que están muy contentos ahí.
0: ¿Vos sabés que, con esta oportunidad, qué lindo que es a una persona que está arriba de los 50 años que se la tenga en cuenta para viajar? Y hay muchos de ellos que han sido deportistas, que han competido a nivel nacional e internacional, y que pueden, a través de esto, volver a revivir aquellos momentos, porque de una o de otra manera te hace acordar el viaje, a esa enchamigada en el colectivo, en el hotel, a la competencia misma. Vos sabés qué lindo que es para una gente, para una persona que tenga arriba de los 50 años, poder revivir todo esto otra vez de vuelta. Está el profesor Fabio Vázquez, el presidente del Instituto del Deporte, que yo insisto, de hace un tiempo a esta parte, viene cumpliendo una tarea espectacular y que viene dando una buena imagen también al gobierno de la provincia en materia deportiva. Fabio, buenas noches, ¿cómo te va?
3: Hola, ¿qué tal? Buenas noches, ¿cómo andás, Omar? Muy buenas noches, la verdad. Una hermosa noche acá en San Juan, acompañando a nuestros adultos mayores, los que nos representan a la provincia en 11 disciplinas deportivas, así que feliz, muy feliz por cómo la están pasando, y la verdad que eso me llena de orgullo poder manifestar esto de que, bueno, se está desarrollando todo con normalidad, se están desarrollando las competencias, así que a disposición tuya.
0: Aquí te saluda, porque está en los estudios de Radio Argentina, Pablo Mujica, que es el presidente de la Federación de Handball del Chaco,
3: Oh, Pablo, muy buenas noches, y bueno, felicitarlo por el trabajo que viene haciendo en el handball. La verdad que hoy estamos siendo reconocidos en el país por ese trabajo de él y todo su equipo en materia deportiva en lo que es el handball. Ya trascendió la provincia, se habla mucho a nivel nacional. Recientemente, cuando tuvimos reunión con los secretarios de deporte, me hablaban de la buena organización, de la predisposición, de la colaboración de la provincia, y bueno, ese trabajo articulado es lo que siempre quisimos nosotros llevarlo adelante, así que gracias a Dios hoy podemos decirte que se está trabajando muy bien.
2: Felicitarlo a Fabio por el trabajo que se viene haciendo. A mí me toca estar a cargo de la Comisión de Desarrollo a nivel nacional de la Confederación Argentina de Handball, que estamos trabajando muy fuertemente en el viaje de la selección cadetes a Marruecos, que viajan el 15 al 26 y van a jugar en Aguirre. Yo estoy viajando la semana que viene para la concentración final, y dentro del equipo de trabajo por ahí se habla mucho de cómo en el centro del país a veces jugar en el interior o jugar con equipos del interior es un desgaste, porque la alta competencia la tienen cuando juegan entre ellos más que cuando juegan con los del interior. Sin embargo, yo estoy convencido de que el derrame que provoca a un jugador o a un equipo del interior del país, como es el Chaco, de ir a jugar a torneos grandes, de enfrentarse con equipos que tienen poderío y traer esa capacidad de roce, de derrame en la experiencia de la técnica táctica